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0: 610

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Seis diecinueve.

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2: 629.
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1: Seis treinta y ocho.

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1: 6:44.

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1: 6:56.
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1: ¿Cómo están? Muy buenas tardes, noches. Un placer saludarlos como todos los días. Primero que nada, agradecerles a ustedes la oportunidad que me dan detrás de este micrófono para poder estar detrás de este micrófono. Mil gracias. Mi querida Frida del Valle, ¿cómo estás? Ya lista produciendo este programa. Quédense con nosotros. Gracias por su compañía. Gracias por todo. Tenemos un WhatsApp que es el 333-8080-987. Y hablando de WhatsApp, tenemos una sorpresa especial el día de hoy. No puedo dar muchos datos. Solo decirles que es un verdadero influencer profundo, no es de los influencers así que hay por todos lados que salen las corcholatas, no, es un verdadero influencer y justamente no les doy más pistas, la verdad la van a pasar muy bien, gracias por estar con nosotros, soy Paulo Ibarra, bienvenidos a esta su casa, es Globo 98.7, por cierto, excelente fin de semana, aquí en donde hay éxitos todo el día.

segunda pista de nuestro invitado esta noche, ya dije que es un influencer de verdad, es un embajador de marcas, además da conferencias, y pues sí tiene que ver algo y no con el WhatsApp, ya, no puedo decir más. Bueno, quiero decirles esto porque si no me va a dar algo, de verdad. Hace una semana, fue el sábado justamente, yo iba manejando por una calle Zapopan, ahí, la calle está que está a un lado del Metropolitano, ya saben. Bueno, delante de mí apareció una motocicleta. La conducía un hombre aproximadamente de unos 35, 40 años de edad. Este personaje troglodita. No encuentro yo calificativos, de verdad. No quiero que me corran por palabras que no pueda yo decir al aire. Entonces voy a tratar de respirar hondo primero. Permítanme tantito. Todo bien. Muy bien, entonces les sigo platicando. Llevaba a un niño sentado adelante de él, ¿no? Ninguno de los dos con casco. Hay un detalle que no se me olvida. Del brazo derecho del niño colgaba un Bob Esponja. De pronto, veo yo que el pequeño toma el manubrio. Parecía que el adulto le estaba diciendo, agárralo bien, no lo sueltes. Entonces el hombre levantó las dos manos. Iban zigzagueando, ¿no? El niño iba prácticamente conduciendo la motocicleta. Zigzagueaban y yo decidí guardar distancia porque dije, bueno, esto puede terminar muy mal. Puede terminar mal. Oye, a ver, ¿quieres arriesgar tu vida? Va, compadre, haz lo que quieras. Haz lo que quieras con tu vida. Pero de verdad, un niño contigo. Bueno, unos metros adelante llegamos a una pequeña glorieta. Delante de mí circulaba otro automóvil, ¿no? Entonces el motociclista se abrió completamente para rodear la glorieta y apareció prácticamente de la nada frente al otro coche que iba delante de mí, por supuesto. El conductor yo creo que no lo vio, que estaba él, ¿no? El conductor frena en seco y por centímetros, de verdad lo digo, no atropelló al motociclista y al niño. ¿Saben qué hizo el hombre de la motocicleta? Porque él rodeó toda la glorieta para seguir por la otra calle. El señor iba hacia Tchaikovsky, iba de frente. Se voltea el de la moto a reclamarle al automovilista como si él hubiera tenido la culpa. Y no pude evitarlo, bajé la ventanilla y le grité de verdad con todas mis fuerzas. Pero imagínense yo gritando, ¿eh? O sea, yo no sé, me desgañité la garganta, de hecho. Dije, eres un irresponsable, le grité. Y volteó todavía y me hizo señas, ¿no? Después seguimos avanzando y descubrí algo más. Bueno, quien conducía el automóvil que tuvo que frenar era un adulto mayor. Me quedé pensando, a ver, ¿qué hubiera pasado si aquel señor no alcanza a reaccionar? Probablemente todo el mundo hubiera hablado del automovilista que atropelló a un motociclista y a un niño. ¿Están de acuerdo? O sea, pero yo estaba ahí, yo vi lo que pasó y por eso quiero decirles que si un adulto, se los comentaba hace unos minutos, si un adulto quiere jugar con su propia vida, ya tendrá que responder por sus decisiones. Pero de verdad, cuando llevas a un niño contigo, ya no estás jugando solamente con la tuya, porque ese niño confía en ti. No puede medir el peligro como tú. No eligió viajar sin casco. No debería tener que pagar por la imprudencia. Yo creo que debemos de entender que ser adultos no significa solamente tener edad para conducir una motocicleta. Ser adulto significa comprender que cuando una vida depende de ti, tienes la obligación de cuidarla. Porque hay errores que de verdad ya no se pueden corregir. Hay imprudencias que pues ya no vas a poder aprender. Puedes aprender o ya no vas a poder aprender porque te vas a dar en toda la chapa. Y hay segundos que de verdad ya no tienen reversa. Vamos a música. Son las 7 de la noche con 20 minutos. Gracias por estar con nosotros aquí en su casa, en Globo. Feliz fin de semana. Frida del Valle, Paulo Ibarra, para servirles aquí en su casa, Globo 98.7. 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
4: 725.
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0: Gracias por estar con nosotros esta noche a través de Globo 98.7. Les había dado yo unas cuantas pistas de nuestro gran invitado, es un tipazo. Déjenme decirles que yo lo quiero muchísimo, lo admiro muchísimo. Y la verdad que es un honor que esté aquí con nosotros, es un privilegio de verdad. Es un hombre que convirtió su creatividad, su voz y su personalidad en una comunidad de millones de personas. Nacido en Chiapas, publicista de profesión, me atrevo a decir también que es mercadólogo, Oscar Martén. Mejor conocido como WhatsApp, es creador de contenido, conferencista, embajador de marca y también ha incursionado en la actuación. Hay una historia que a mí me encanta. Su padre fue locutor y hoy, padre e hijo, ahorita vamos a platicar eso porque traen un proyecto padrísimo. Detrás de los millones de seguidores queremos conocer su historia. Oscar Martén, WhatsApp, bienvenido a Globo, mi querido. WhatsApp.
1: Muchísimas gracias.
0: Hermano, gracias. No,
1: qué bonita introducción. Muchas amigo, flores, muchas flores.
0: Mucho. Platícame, tienes ya mucho tiempo en esto, eres hombre de radio.
1: Sí, inicialmente, bueno, mi papá, como tú lo mencionaste, fue locutor durante muchísimos años, entonces yo empecé con la radio, o sea, yo me empapé de la radio desde los 4 o 5 años, o sea, yo iba con mi papá a la estación mientras él tenía este programa que se llamó Un Lobo en la Noche ahí en San Cristóbal de las Casas. Y lo tuvo al aire muchísimos años. Yo recuerdo que cuando tenía 3, 4 años ya lo escuchaba yo en la radio. Bueno, no me acuerdo de esa edad, pero más o menos 4 o 5 sí ya estaba en la estación con él. Me iba con él, estaba en la radio y todavía me tocó ver, que seguramente tú te acuerdas, que eran los cassettes, como unos cassettes diferentes. No era el cassette de...
0: Era el 8-track.
1: Ese mismo.
0: El 8-track. El 8-track. Se puso de moda en los carros. Yo me acuerdo un gran marquís, bueno, estás tú muchísimo más chavito, pero el gran marquís ya traía un 8-track. Y eran esos casetotes grandotes.
1: Eran unos
0: cartucheras.
1: Esas cartucheras. Y entonces para hacer los cambios de comerciales y todo era el switch del cartucho, ¿no?
0: Era un arte.
1: Un arte. Y también grabar, porque grababa sobre la cinta. Y me tocó ver a mi papá grabando sobre la cinta. Entonces como que eso me emocionó, realmente creo que me maravilló a esa edad. Y durante toda mi vida, a los 8 fue mi primer comercial de radio, ayudando a mi papá.
0: ¿Y lo tendrás por ahí o no?
1: Seguramente sí, seguramente sí tendré. Y tengo otras cosas que hice ahí, canciones que luego mi papá me ponía a cantar para sus spots de publicidad. Y me acuerdo mucho de un pollo, de unos pollos que estaban ahí en San Cristóbal.
0: San Cristóbal.
1: Que se llamaban, no sé si sigan, se llamaban Pollo Puig.
0: Ajá.
1: Entonces me tocó hacer pues todo el corito y yo tenía como 9 años y me dijo mi papá, tú cántale, tienes que hacer esto, ¿no? Entonces ahí me tienes hablando, puig, puig, pollo, puig, una cosa así, durante un minuto para poder hacer el fondo de la canción mientras mi papá hacía como todo, pues el jingle, ¿no? Todo muy, muy divertido.
0: Todos, bueno, yo al menos pensaba, o mucha gente ha de pensar, que te llamas WhatsApp por WhatsApp.
1: Sí,
0: mucha todo gente, mundo.
1: Sí.
0: Que es un hombre fantástico, es un hombre creativo, si el origen también viniera pues del WhatsApp, WhatsApp.
1: Sí.
0: Pero explícale a la gente, porque es maravilloso, porque el WhatsApp.
1: Ok, sí, de hecho empezó como un programa de radio. Yo empiezo un programa de radio a los 18 años más o menos, junto con un amigo, y no sabíamos qué nombre ponerle a este programa que empezaba a las 4 de la tarde y terminaba a las 6, a la hora del mal del puerco.
0: La hora del mal del puerco.
1: Sí, el mal du porc, dirían en Francia.
0: Mal du porc.
1: El caso es que, pues ahí buscando palabras y todo, empezamos a hacer como conexiones de palabras random, ¿no? Y un día el asistente de mi papá llega, ya era la hora de la comida, era más de la hora de la comida, y nos lleva unas sopas instantáneas. No voy a decir la marca porque pues, aquí no están patrocinando nada, ¿no?
0: No.
1: Entonces llegan estas sopas instantáneas.
0: No paga Frida el comercial, no te apures.
1: Ah, perfecto. Entonces llegan y fue como, pues mira, una sopa. Sí, tiene que llamarse sopa porque es de muchas cosas,
0: sí,
1: porque teníamos radionovela, teníamos música, teníamos una revista. Y pues ya, quedó el sopa, pero en ese entonces ya existía la sopa en Nee Entertainment.
0: Ah, claro, sí,
1: ya
0: sí,
1: existía.
0: Sí, sí, sí.
1: Y nosotros pensando en grande, ¿no? Según nosotros era como, no, es que no podemos copiar. Entonces empezamos a buscar así como, qué palabra podría quedar con sop. Y pues, o sea, se me ocurrió el watt, pero WATT de energía.
0: Sí.
1: O sea, que era una sopa que te daba energía durante este momento del mal del puerco, ¿no? Entonces se quedó como WhatsOpa y pues tuvimos ese programa un ratillo, después desapareció ese programa y yo me quedé con el nombre. Le dije, oye, ¿lo puedo usar? Sí, ya. O sea, cada quien por su lado. Él se volvió un abogado muy exitoso y yo me volví, pues, pues creativo, ¿no? Creativo. No.
0: Me encanta la modestia, pero se me sigue porque también de lo que presumíamos las radios con 450 mil watts
1: así
0: de potencia,
1: sí.
0: ¿No?
1: Transmitiendo.
0: Sí, sí, sí. Así todo, ya sabes, exagerado. Knockout al aire.
1: Sí, sí, sí.
0: La rompebocinas, ya sabes.
1: Desde no sé dónde. Y aparte tú decías, bueno, sí está lejos.
0: No, sí está bastante, o sea, lejos.
1: Creo que nunca entendías los watts.
0: No.
1: Porque con 50 mil watts de potencia. Potencia.
0: Oye, ¿qué carajos le va a importar a la gente cuántos watts tienes, ¿no?
1: Siento que es el equivalente a cuando estás en el avión y dices, acabamos de pasar una altura de 35 mil pies. Pensé que 34.
0: Ya puedo ir a hacer pipí.
1: Sí,
0: ya,
1: sí,
0: ¿no?
1: Sí.
0: Oye, bueno, eres publicista, sí. Eres un gran creativo.
1: Gracias.
0: La verdad es que no sé por qué te empecé a ver. Mira, déjame te enseño un sticker que tengo. De hecho, me lo mandó Frida. Le dije, oye, Frida tiene, es una niña, tiene 21 años. Ella te sigue.
1: ¿Tienes 21 años?
0: Sí. Le dije, va a estar WhatsApp con nosotros y mira el sticker.
1: Wow.
0: Esta señora, que por cierto, esta señora de
1: la vecina.
0: Hoy tuve una discusión con ella en la mañana. Hablé con ella en la mañana, ¿no te dije?
1: No, no me dijiste.
0: Hablé con ella y se molestó porque le dije corazón.
1: Le
0: dije corazón y
1: no.
0: me dijo, oye, que me iba a reportar.
1: Claro.
0: Y que iba a ir con la Junta de Colonos.
1: Sí, sí.
0: Porque pues era una multa.
1: De hecho, creo que está ahí. Está en la puerta.
0: La vi hace rato, pero me dio miedo.
1: Sí,
0: porque,
1: pues ahí está merodeando. Pase. Pase.
0: Señora.
2: Por favor, tengo algo que decir.
0: Bendiciones.
1: Ok, ¿cómo pase,
0: señora?
1: Pase.
0: Pase, señora, ¿cómo está?
2: Quítate. Hola, ¿qué tal? ¿Cómo está?
0: Oiga, espero que no se haya molestado.
2: No, sí me molestó, la verdad. Es que estoy molesta, muy corazón. Molesta, la verdad, por toda esta situación. ¿En qué momento se perdió el respeto y los valores? Yo pensé que ya con este farmeo de aura de los jóvenes.
0: Señora.
2: Ya estábamos llegando abajo. Y usted, que considera una persona respetuosa, me dice corazón.
0: Señora, déjeme decirle, yo soy cariñoso. Increíble. Soy cariñoso. Ahora.
2: Sí, pero en su casa.
0: Yo lo entiendo. De hoy en adelante voy a marcar la línea y me voy a dirigir, o sea, a usted nada más como la señora.
2: Sí, como señora. Debe de ser. ¿Sí? Una señora con mucho respeto. Sí.
0: Señora, ¿desde cuándo es usted ahí es la presidenta de la Junta de Colonos?
2: Desafortunadamente no. Pero no porque no haya querido, sino por cuestiones de tiempo. Tengo, pues, otras propiedades, sí.
0: Yo quiero preguntarle algo. ¿Por qué muchas veces le cobra a los vecinos y no anota y no lleva el registro de la administración?
2: No, sí lo tengo. Todo lo tengo anotado. Para su conocimiento, soy la vecina vocal voluntaria, BBB, por sus siglas. Y sí, efectivamente, yo llevo un control de todo. A veces, pues, no se ve, pero pues yo siempre llevo mi libretita.
0: Pero cobra de todo, señora.
2: Sí, exactamente.
0: Cobra de todo.
2: Sí,
0: o sea,
2: así es. Multas por todo.
0: Acabo
2: por
0: de
2: todo.
0: Ver que al vecino otra vez lo volvió a molestar.
2: Así es.
0: Porque, o sea, ya se estaba cerrando el elevador y usted irrumpe, le abre el elevador
2: así es.
0: Le está diciendo que no es posible utizar el elevador de mudanza.
2: Así es.
0: Llevaba su ropita sucia, señora.
2: Sí. ¿Cómo se llama la ropa cuando te llevas algo extra? Se llama muda de ropa. Mudanza.
0: Pero,
2: ahí está.
0: Pero fue a la lavandería, señora.
2: Sí,
0: es
2: mudanza.
0: Mi primo al que tuvo esta situación, esta anomalía.
2: Esos ojitos rojitos eran de familia, al parecer.
0: No quiero que... No fumo esas cosas.
2: Pues su primo sí. Su primo, uno entra.
0: Para usted
2: ahí,
0: todo el mundo tiene los ojos rojos y todo el mundo es marihuano, señora, ¿no?
2: Pues fumigados están, o al menos así actúan, porque si se les dice eso no está permitido en el elevador, es lo primero que hacen.
0: Yo no voy a discutir con usted esta
2: noche.
0: Ni
2: yo con usted.
0: Me gustaría que le hablara a Oscar, por favor.
2: Sí, es más, yo ya me voy.
0: Por
2: yo
0: favor.
2: Ya me voy.
0: Si quiere.
2: Cuídense.
0: Y veo que anda fisgoneando.
2: Sí.
0: Vaya a su coto, a su condominio.
2: Sí.
0: A seguir trabajando.
2: Sí, y voy a tomar unas fotografías aquí que no me parecieron. Y pues seguramente les llegará una multa correspondiente. Gracias, bendiciones.
0: Bendiciones, señora.
1: Ya oye, se fue.
0: Oye, ¿cuántos personajes tienes? Porque cada día surgen, y cómo surgen Vamos a música y quiero que se quede esta pregunta.
1: Que se quede al aire, ¿ok?
0: Sí, oye, y gracias por estar con nosotros,
1: no,
0: mi querido
1: gracias,
0: Oscar.
1: Muchísimas gracias.
0: What's up, aplauso para él. Esta noche en Globo con nosotros, 98.7, aquí están en su casa. Ahorita nos aventamos vamos a farmear Aura, Oscar y yo.
2: 6-7.
0: En la próxima vamos a Guerra de Auras aquí entre Oscar, entre WhatsApp y tu servidor. 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
1: Siete cuarenta y siete.

0: Está con nosotros Oscar Martén, mejor conocido como WhatsApp. ¿Cuáles son tus redes sociales, Oscar?
1: Me pueden encontrar en todas las redes sociales como WhatsApp, W-A-T-T, Sopa.
0: WhatsApp, que es los watts de la potencia.
1: Así es.
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1: Dale, y ponen el los dos segundos de alguna canción. Sí. Salieron de San
2: Isidro. Todo armado. Luces. Éxitos. Humo y energía.
3: Y la presencia de What? 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
1: Bendiciones.
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1: Bendiciones.
0: Oye, qué increíble. ¿Cuántos personajes tienes? Yo soy fan. Hablábamos fuera del aire. Yo soy fan de la señora. ¿Cómo se llama la señora?
1: No tiene nombre. Es una vecina.
0: Es mejor. Es la vecina.
1: Es una vecina, sí. Y cualquiera le puede poner el nombre.
0: Hace rato vino.
1: Sí.
0: La verdad que es nefasta. Es sangre pesada. Ahora.
1: Sangre pesada.
0: El chavorruco, el vecino también, que es imprudentón.
1: Sí.
0: ¿No? Que iba, es que yo en la Palomilla y me acuerdo que ahí con la muchamacada.
1: Licenciado. ¿No? Ese.
0: O sea, esos dos son mis favoritos.
1: Ok.
0: Pero. ¿Cómo van surgiendo los personajes?
1: Pues a través de la observación y de lo que voy viviendo en el, pues en mi día a día, ¿no? Por eso han salido muchos personajes. Yo creo que de tener unos 15, de los cuales pues unos 5 o 6 son los que han permeado y se han quedado ahí. Pero tengo desde el este cuate que se va a Oaxaca y se echa ayahuasca y regresa y ya tiene otro nombre, ya no se llama Eugenio, ya se llama ¿cómo le puse a este? Mi nombre es, bueno, no sé, pero ya se cambiaron de nombre a un nombre como Maya, ya sabes.
0: Sí.
1: Ya no son, ya.
0: Ah, no, otro nivel.
1: Ya, y entonces habla así, como de mucha luz, mucho amor. Era ingeniero y ahora ya resulta que es.
0: Qué bonita prendita, mi brother.
1: Es yogui, ¿no? Es el lino, es un lino reciclado, está padrísimo porque cuidas a los pingüinos de la Antártida y cuidas a las hormigas del Amazonas, ¿no?
0: Oye, Oscar,
1: Tametzona,
0: por favor, se llama. Yo quiero pedirte algo. ¿Sí? No dejes de hacer al gato.
1: ¿Al gato?
0: No. Es que.
1: Ese es nuevo, ¿eh?
0: Está increíble. O sea. Y lo que pasa es que encuentras como el común denominador de cada personalidad.
1: Sí.
0: Y todos nos identificamos con cada una de las personalidades. ¿Qué partecita de Oscar está en cada uno de lo que características en cada uno de tus personajes?
1: Mira, te podría decir que.
0: Tu alter ego.
1: Sí, yo creo que tanto la vecina como el vecino ya soy yo fragmentado, ¿no? O sea, nada más le pongo un filtro y ya me doy permiso de decir ciertas cosas que sin el filtro no las diría.
0: Claro.
1: Pero pues con el filtro se vuelve divertido.
0: Pero ¿no? Eso es delicioso, ¿no?
1: Sí. Es parte del personaje y lo conviertes en parte de ti. Y al mismo tiempo, esa parte de ti es parte del personaje, ¿no?
0: Libre
1: es
0: como... soy.
1: Exacto.
0: O sea, wow.
1: Sí. Y bueno, creo que cada uno tiene un pedacito y se queda ahí.
0: Eres conferencista.
1: Sí.
0: Te voy a decir algo desde... quiero decirte lo importante y el impacto que has causado, al menos en mí. Yo tengo 55 años.
1: Joven.
0: No me da pena decirlo.
1: No, está bien.
0: ¿Tienes 20 y qué?
1: No, yo tengo 36.
0: Ah, eres una almita... Eres una ternura,
1: sí,
0: por Dios.
1: Sí.
0: Eres un chiquillo.
1: Ah, ponme el. Ah, ese me gustó.
0: Eres una criaturita de Dios, Oscar.
1: Ah.
0: No sé si. Ya me voy.
1: Y 21 Frida, ¿no?
0: Se quedan con Oscar y Ceci y compañía. A ver.
2: Continuamos aquí en el Globo 98.7.
1: No tenemos ese carisma, pero sí energía.
0: Oye, te iba a preguntar, entonces, das conferencias. Ah, lo que has provocado en mí. A mí me has enseñado muchas cosas. En el caso de tus personajes, me has hecho reír muchísimo. Me has hecho salir de situaciones en las que yo he estado triste, en las que yo he estado a lo mejor deprimido, en la que me has sacado una sonrisa cada que te veo. Y otra de las cosas es que también veo que eres una persona que influyes en los demás para bien. en el sentido de la disciplina, en el sentido de la parte física del cuerpo, de cómo sales adelante, de que eres un ejecutivo, de que empiezas a emprender y que es importante el ejemplo que estás dándole a la gente, porque mucha gente quiere ser como tú.
1: No, yo les diría que hagan otra cosa. No, pero
0: es en serio.
1: Te agradezco mucho.
0: Estoy diciendo es en serio. O sea, es.
1: Muchas gracias.
0: Es maravilloso lo que haces en muchísimas.
1: Gracias, gente. Gracias.
0: Puede ser superficial. Ahorita hay muchos influencers, super huecos. La verdad que tu influencia es profunda. Es muy bonita lo que dejas en la gente, Oscar.
1: Ah, muchísimas gracias.
0: Y te quiero felicitar por eso.
1: Gracias, gracias. No sé qué decirte, la verdad. Hace mucho no me quedaba sin palabras. Muchas gracias.
0: Platícame algo. ¿Estás aquí en Guadalajara? ¿Tienes algún proyecto? ¿Qué vas a hacer? Platícanos tus planes.
1: Sí. Bueno, de hecho, tenemos un proyecto ahí que se está marinando, que va a ser un proyecto para niños. Es lo único que puedo decir. Está muy bonito. Estamos ya en la parte de preproducción, escribiendo algunos guiones, algunas cosillas, pero yo espero que en unos 2 meses ya esté al aire eso. Pues también tenemos unas campañitas por acá, por eso nos dimos la vuelta. Y bueno, la siguiente semana vamos a grabar unos contenidos en Universal también. Ya regresando, pues los contenidos de siempre, ¿no? La comedia que sigue estando ahí. Y aparte, lo que tú comentabas de Historias del Doctor Miedo, que es el podcast que tengo con mi papá.
0: Qué bueno.
1: Yo escribo todas las historias y mi papá las narra. Mi papá fue locutor durante muchos años, ya lo habíamos comentado. Pero si no estuvieron antes del corte, mi papá fue locutor durante muchos años y eso me influyó a mí a empezar en el tema de la radio, a escribir y a crear contenido.
0: Ese es un proyectazo.
1: Sí, creo que es de los proyectos más bonitos que tengo, la verdad.
0: O sea, estás con tu papá, sí. Estás en sí. La radio, o sea, es parte de la radio, es como una ramita de la radio. Y aparte te iba a decir otra cosa, o sea, mándale un abrazo a tu papá.
1: Claro que sí.
0: A mi colega.
1: Sí,
0: colega. Que cuando lo vea le voy a decir, señor, ¿qué tal, cómo está? Quiero saludarlo, ¿eh? Vamos a los tacos, señor.
1: Gran gusto, sí. Claro que sí.
0: Oye, dame 3 de pastor. Desde que impostamos la voz, ¿no?
1: Sí.
0: Oye, Oscar, qué padre, sabemos que vienes un poquito con el tiempo limitado. ¿Estás bien o...?
1: No, todo bien.
0: ¿Seguimos?
1: Sí, claro, sí, seguimos.
0: ¿Un ratín? ¡Qué maravilla, muchacho! Ya regresamos contigo con mi querido WhatsApp que está con nosotros esta noche en Globo 98.7. Síganlo en sus redes sociales, sigan sus proyectos. Platícanos ahorita que regresemos lo del proyecto para niños. ¿Tuviste algún proyecto con Disney?
1: Sí, hace algunos años.
0: Para que nos platiques de eso y... Has hecho muchísimas cosas.
1: Sí.
0: Eres un chiquillo y ya... No, Max. Regresamos a esta su casa en Globo 98.7, donde hay éxitos todo el día.
1: Todo el día.
0: Qué bonita voz.

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0: Estamos con Oscar Martén, mejor conocido como WhatsApp, que es un ser humano extraordinario y que...
1: Igualmente, amigo, igualmente.
0: Es uno de mis sueños, que ya puedo ponerle palomita. Conocí a WhatsApp, estuve con él, platiqué con él. Que sepas que un don de 53 años es tu super fan, que te admira muchísimo. Y que me platiques también un poquito lo que hiciste con Disney, porque ahora dices que traes un proyecto para niños, que es, te quiero felicitar, los niños están súper olvidados, es un gran mercado, y creo que muchas veces no les prestamos tanta atención.
1: Sí, creo que pensamos que ya está cubierto, ¿no?
0: Así es.
1: Con todas las cosas que hay cosas muy lindas, ¿no? Como Pocoyo y Cocomelon y así, pero de pronto descubres que hay una brecha ahí interesante en donde puedes ofrecerles contenido de calidad, algo diferente, algo que aporte realmente, ¿no? Entonces, esa es la tirada. Contarles un poquito de historia, de cultura, a través de una forma diferente, que no quiero decir ahorita cómo, ya te lo contaré fuera de micrófono, pero es algo muy lindo que se me ocurrió y que estamos trabajando en eso y que creo que, pues sí, es mi proyecto a mediano o largo plazo, que creo que puede funcionar muchísimo y que eso me va a permitir, que es otro de mis sueños, el poder estar detrás de cámaras y decir, ok, wow, ya terminó esta etapa como WhatsApp, pero está esta etapa para otros contenidos, como productor.
0: Sí, digo, hay ciclos en la vida, yo estoy de acuerdo con eso, pero lo de WhatsApp no lo vayas a dejar jamás porque, pues, o sea, por favor.
1: Bueno, va a ir evolucionando, ¿no?
0: No, claro, como todo tiene que ir evolucionando. Sí. Y tu primera incursión en lo infantil, ¿sí fue lo de Disney? ¿Qué fue lo que hiciste ahí?
1: Bueno, en Disney he tenido como algunas participaciones, una que fue...
0: Perdón, me choca cómo pronuncié en Disney. ¿Disney?
1: Disney.
0: Perdón,
1: bienvenidos al mundo de la fantasía.
0: Platíquenos, ¿qué fue lo que hiciste en Disney?
1: En Disney tuvimos una campaña muy interesante a través de una agencia que se llama Dream Destinations, que también es gran agencia. Hicimos una campaña en conjunto justo en la época de pandemia.
0: Ajá.
1: Porque nadie iba a los parques, por supuesto.
0: Claro.
1: Entonces, tuve la oportunidad de tener esta campaña para motivar a la gente de que podían ir sin ningún problema a los parques, podían estar seguros, había todos los protocolos. Era increíble ir, ¿eh? O sea, increíble en el sentido de nunca vas a volver a ver un Disney tan solo.
0: Claro.
1: Y al mismo tiempo era como, ¿cómo es posible que incluso en toda esta pandemia que está sucediendo a nivel global, ellos tengan tan controlado este? Sí. O sea, era increíble la cantidad de protocolos de seguridad de salud que tenían adentro. O sea, impresionante. Entonces, tuve la oportunidad de compartir eso en mis redes, a través de mis redes, para que la gente volviera a tener esta confianza de que podían viajar sin ningún problema, ¿no?
0: Claro.
1: Podían llegar y que incluso también, digo, eso no era directamente con Disney o Disney, pero pues muchos aprovechaban para hacer este viaje, el viaje de vacunación, ¿sabes? De que iban y se vacunaban allá con alguna dosis y regresaban y luego se volvían a ir y los volvían a vacunar. Entonces, como que todo eso, fue una época muy complicada. Tú lo sabes, pandemia creo que nos movió el piso a todos de muchas formas, pero también abrió puertas, ¿no? Y una de ellas fue el tema de Disney. Y por otro lado, participé, no como protagonista, pero sí como uno de los actores que estuve en un par de episodios en una serie que se transmite, que todavía la pueden encontrar ahí, que se llama Los Hermanos Salvador, que es para niños.
0: Ajá, ajá.
1: Y que la pueden encontrar ahí en Disney Plus.
0: Disney Plus.
1: Disney Plus.
0: Oye, me da la sensación de que tú eres esas personas apasionadas que va por los sueños y que cuando tú empiezas todo esto, me lo dijiste fuera del aire, no esperabas todo esto que está pasando a tu alrededor y que se ha venido dando solo.
1: Sí.
0: Que finalmente tú eres una persona que haces sin esperar nada a cambio, haces las cosas porque te encanta, lo haces y viene la consecuencia positiva, ¿no?
1: Sí.
0: Después, ¿qué es lo que está pasando en tu vida?
1: Sí, fíjate que hay una... Pues hay dos cosas que siento que rigen lo que hago, lo que me gusta hacer. Una, esto no te lo había platicado, pero yo fui scout un par de años.
0: Qué padre.
1: Muy lindo, una experiencia muy padre, un contacto con la naturaleza increíble que sí te da una, pues sí, una sensibilidad diferente,
0: sí,
1: hacia la
0: una
1: naturaleza.
0: Otra perspectiva.
1: Una perspectiva distinta. Y justo hay una frase que dicen ahí en los scouts, que es siempre deje el lugar mejor de como lo encontraste. Sí. Entonces, así sea algo mínimo, dejar el lugar mejor de como lo encontraste, sea donde sea. Y eso también aplica para las personas que conoces, ¿no? O sea, dejar, sí, aportar algo que ayude de, sí, alguna manera, sí, ¿no? Y la otra es una palabra que me encanta, que se llama serendipia.
0: Ajá.
1: Que es encontrar algo que no estabas buscando.
0: Sí.
1: Entonces, siento que mi vida, que de hecho la tengo tatuada aquí, digo, no se ve en el radio y tampoco la ves tú porque traigo una chamarra, pero ahí lo traigo y está tatuada al revés para que yo la vea en el espejo.
0: ¡Qué padre!
1: La vea al derecho, al espejo, en el espejo. Y pues es justo eso, ¿no? Siento que mi vida ha sido una serendipia porque ha sido una serie de eventos afortunados, también, sí, desafortunados, digo, de todo, pero pues sí, o sea, he encontrado cosas que ni siquiera estaba buscando y que ha sido muy lindo. Por ejemplo, hoy estar contigo, que fue como lo planeamos hoy.
0: Sí,
1: o sea,
0: sí,
1: ustedes no lo saben,
0: increíble,
1: pero sí, lo planeamos hoy, que traíamos otra agenda y dije, bueno, no, vamos, gracias, a aprovechar la oportunidad y muy padre.
0: Lástima, ¿no?, la vecina que me mandó un mensaje desagradable, pero...
1: Ya sabes cómo es.
0: Pero bueno, son...
1: La puedes bloquear.
0: Hay piretitos.
1: La puedes bloquear.
0: Oye, qué padre todo lo que estás haciendo. ¿Estás viviendo un sueño?
1: Sí.
0: Ahorita si te preguntara yo, digo, es que estás muy chavito y aunque estuvieras 80 años, creo que siempre debemos estar con ese, con esa luz prendida, ¿no? Primero que sigas iluminando a muchísima gente como lo has hecho hasta hoy.
1: Gracias.
0: ¿Y en qué sueñas ahorita?
1: Sueño en seguir creando. O sea, eso es como que mi motivación todos los días es crear algo diferente o mejorar algo o de lo que ya traigo.
0: Sí, sí.
1: A nivel creativo, pues, o sea, el poder seguir construyendo y haciendo.
0: Adicción de la buena, ¿no?
1: Sí.
0: Porque decíamos por el aire, es adictivo.
1: Es adictivo.
0: Están creando, sí. ¿Y ahora qué voy a hacer? Vi que en el avión de repente se te ocurre algo y lo subes.
1: Sí.
0: Le estabas viendo, no sé si el ojo de pescado o una señora, no, le estabas viendo.
1: No, estaba tosiendo. Estaba, y eso es real.
0: Sí,
1: estaba... Por favor, tápense no, cuando tosan. Porque aparte la señora traía, o sea, imagínate, que traía con las dos manitas así su teléfono, viendo, yo qué sé, Gossip Girl o cosas que ven las señoras. Y de pronto, no, pero aquí de frente. Es como, llegó un punto en el que llegó. La asistente de vuelo llegó y le dijo, oye, aquí hay un tecito y aquí hay un cubrebocas.
0: Sí.
1: Llámame loca, ¿no? Sí, pero ¿qué te parece si jugamos a ponte el cubrebocas?
0: No, pero también hay gente que todavía se molesta que le digas lo que, o sea, la está regando y hace rato platicábamos, estaba aquí, dice, sí, de algo que me pasó, que dices, Dios mío, o sea, la riegas y todavía la haces de tos, ¿no?
1: Sí, ahora sí.
0: Literal. Oye, no, la otra era de que estaba una chavita comiendo, estaba comiendo una sopa de esas de fuego y con taquis.
1: Taquis, ¿no? Fuego y sopa instantánea.
0: Y la vecina, así.
1: De desayuno.
0: Por favor, entren al mundo de WhatsApp, no saben. Ay,
1: gracias.
0: Qué maravilla. Síganlo en sus redes sociales para que tenga más millones de views, millones de seguidores.
1: Gracias.
0: Arroba WhatsSopa.
1: Sí, WATT Sopa.
0: Sopa.
1: Así me pueden encontrar.
0: Oscar, gracias por haber estado esta noche aquí en tu casa en Globo.
1: Muchísimas gracias.
0: Te quiero muchísimo.
1: Igualmente,
0: ya te quería. Desdichado. Y ahora.
1: Ahora yo te quiero. Ahora sí, ¿cómo te libras de mí? No lo sé.
0: No sé cómo te vas
1: no
0: a librar
1: lo sé.
0: De mí. Te tengo un regalillo.
1: Ah, caray.
0: Sí, ahorita te lo voy a dar.
1: Ok.
0: Es algo muy bonito. Tiene que ver con personajes.
1: Ok.
0: No sé si te guste porque eres, y eso te felicito porque eres muy respetuoso con tu vida privada.
1: Sí.
0: Conocemos muy poco de tu vida privada, eso es padrísimo. Eso es increíble. Y hace rato estuvo César Costa hace 2 semanas.
1: Órale.
0: Presentando su libro, Mi
1: okay.
0: vida es un sueño. Y me acordé mucho de esto que has platicado, es un sueño. Gracias por compartirlo con nosotros.
1: No, muchas gracias por ayudarme a vivirlo, de verdad.
0: Gracias.
1: Gracias.
0: Oscar Martén, que traía el tiempo limitado y ya te aventaste. Hermano,
1: sí.
0: Muchísimas gracias.
1: Muchas gracias.
0: Te quiero
1: a
0: muchísimo.
1: Igualmente,
0: Ceci,
1: gracias.
0: Muchísimas gracias.
1: Gracias.
0: Síganlo, WhatsApp. No saben qué tipazo. No manches. Gracias.
1: No, gracias. Dios muchas
0: te,
1: gracias.
0: Dios te bendiga.
1: Igualmente.
0: Siempre.
1: Bendiciones.
0: Gracias, vecina.
1: Bendiciones de las buenas.
0: Oye, y me saludas al vecino.
1: Claro que sí.
0: Al que llegas.
1: Al licenciado.
0: ¿Cómo ya te vas, al licenciado?
1: Estimadísimo.
0: Pues ese comentario, ya lo funaron, ¿verdad?
1: Ya, Medio lo funan. Es que, pues, eso es de otra generación.
0: Eso que dijo de lo de Jenny no está chido.
1: No, está padre. Pero así son. Son imprudentes. Es ese tío que, tío, la reunión familiar.
0: Y oye, está ya por último, cosas. la última, la tía, creo que es la tía, que está escuchando una rola de ella.
1: ¡Que hablan de mí!
0: Sí, y que le dice el sobrino. Oye, pues deberías hacerle caso a la canción y dejar al marido que te golpea, al tío y todo eso.
1: Y se lo pone. No estuvieron cuando el mundo me dejaba sin opciones.
0: Está genial. Mira, hasta lloro de la risa. Chéquenlo, de verdad. Métanse a este a Guatzopalandia. Porque van reír y van a. Padrísimo. Gracias.
1: Gracias.
0: Frida del Valle, gracias. Soy Pablo Ibarra. Continuamos con más aquí en Globo, su casa. 98. Es que de veras que sí soy fan, 98.7.

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1: 8.32.
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1: Lo bueno es que Scatman era tartamudo, ¿eh? Imagínate nada más que en paz descanse, Scatman John. Oigan, gracias por sus mensajes. Apenas ando por acá inmiscuyéndome en el WhatsApp, porque estuvimos con WhatsApp. ¿Qué? Amigo, qué deleite que hayas estado aquí con nosotros, Oscar. Eres un verdadero crack, pedazo de comediante y pedazo de ser humano. De verdad, gracias. Oscar Martén WhatsApp. Oye, si últimamente has visto en redes sociales a jóvenes haciendo poses, caminando lentamente, marcando la mandíbula o no sé, sosteniendo una mirada muy seria frente a otras, ¿sí? Frente a otras personas. Quizá te hayas preguntado, ¿estos qué están haciendo? ¿Qué les pasa? Bueno, pues andan frameando aura. Farmear aura. Qué nombre tan extraño. La explicación es bastante sencilla. La palabra farmear viene del lenguaje de los videojuegos, donde se utiliza para describir la acción de repetir ciertas tareas con el objetivo de acumular puntos, experiencia o recursos. Ahora lo vamos a llevar a la vida real. Ahí va la explicación. Que yo no le veo otra cosa, es que farmear ahora es, pues no sé, impactar a los demás, ¿no? O crear una buena expectativa a los demás, o así de que, wow, velo, vela, no sé. En el lenguaje de internet, el aura serían como esos puntos imaginarios que ganas cuando haces algo que te hace ver seguro, interesante, elegante, simplemente muy cool. Haces algo impresionante, ganas aura. Te tropiezas intentando verte espectacular, probablemente perdiste aura. No existe realmente un marcador, es una especie de juego social y humorístico, pero el fenómeno creció tanto que terminó saliendo ya de las pantallas y ahora existen las llamadas batallas de aura, donde chavitos se colocan frente a frente, o sea, así frente a frente, y utilizan miradas, poses, caminatas, gestos o movimientos para demostrar quién proyecta mayor seguridad de presencia. Y normalmente es el propio público, mediante aplausos, gritos, quien decide quién ganó. La expresión no apareció, pues, ayer, ¿verdad? Oxford Languages, ¿sí? Oxford Languages incluyó Aura Farming entre las candidatas a la palabra del año 2025 después de que su uso creciera enormemente en Internet. Y durante 2026, el fenómeno dio otro paso. Las batallas comenzaron a aparecer en espacios públicos de distintos países y también llegaron a México. Puede parecernos extraño, pero visto de otra manera quizás sea como simplemente una nueva versión de algo que los seres humanos hemos hecho toda la vida, ¿eh? Tratar de impresionar a los demás. ¿A poco no? Solo que ahora también estamos ahí poniendo puntos. Interesante. Y bueno, no soy de los que critica de que ya viste estos ridículos. No, es lo que están haciendo, se están divirtiendo de alguna forma, es una situación de expresión. Y de aquí se van a venir, bueno, los memes que ya empezaron, pero se va a venir durísimo el material en redes sociales con todo esto que está pasando. Bueno, ahorita ya nos vamos al WhatsApp y vamos a contestar todos los mensajes que nos han dejado por acá. Muchísimas gracias. Gracias por estar aquí en su casa en Globo 98.7, en donde hay éxitos todo el día.

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0: Viernes de papitas, aquí en la oficina de Globo, en la cabina de Globo. Qué buena enchilada me acabo de dar aquí con Frida del Valle, que estuvo controlando el globo terráqueo. Muchas gracias, Frida, como siempre, haciendo un gran trabajo. Oigan, gracias, gracias de verdad por todo, por su cariño, por todo. Gracias, de verdad. Gracias, WhatsApp, que estuvo con nosotros también. Oscar, un abrazo. Gracias, Ceci, que también estuvo apoyándonos. Soy Paulo Ibarra. Lleguen con bien a casa, cenen rico. Pásenla bien hoy, por favor. No mañana.
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2: Bienvenidos a un nuevo episodio. Soy Claudia Mejía. Creo que han escuchado por ahí en las noticias sobre este gusanito, el gusano barrenador. Hoy tenemos a un invitado, es un infectólogo, es el doctor Bruno López. ¿Cómo estás?
6: Muy bien, muchas gracias.
2: Gracias por estar aquí y hablar sobre este tema. Sí da miedo, ¿verdad? O sea, sí ha como que metido miedito en la población.
6: Pues lo que se ve da más miedo, ¿no? A veces puede ser más peligroso para la vida en corto plazo una bacteria que no vemos, pero estos como los se pueden ver al ojo desnudo, como se dice.
2: Claro.
6: O sea, la verdad es que sí generan miedo. La invasión de animales o humanos por este tipo de moscas en su fase larvaria, que son los gusanos, y que esa es una miasis, ¿no? Prácticamente es el término de miasis. Pero esta es una fase intermedia de la vida de la mosca, ¿no? Tiene que estar, llega como la mosca, se para en el tejido, puede ser incluso en una herida, en los conductos auditivos, las orejitas de las vacas, en la boca de un humano, en una herida de un pie de un paciente con diabetes, por ejemplo, con pie diabetes. Se para ahí, deja sus huevos y esos huevos eclosionan, pues se abren, digamos, y se producen la larva, el pequeño gusanito. Y una vez en mosca va a otro, se reproduce con otro macho y va a volver a buscar otro sitio donde alojarse. Todas las moscas llevan esa fase. Hay una que es bastante curioso porque ella prefiere poner sus huevos. Se llama Dermatobia, le llaman la mosca peluda en algunas regiones.
2: Aparte del gusano morado.
6: Se ve similar. La verdad es que la mosca sí tiene unas características en los colores. Por ejemplo, la mosca del gusano barrenador, el Coclymia hominivorax, que es un nombre así científico, digamos, tiene color como verdáceo. Es color verde.
2: Ay, son
6: es
2: esas grande, moscas grandes.
6: Verdes, se... exacto. Ay. Con una, la espaldita así como verde.
2: Okay.
6: Y que vuelan pues rápido, a grandes distancias. Y esa, y pues se pueden diferenciar en la morfología que tienen. Lo que sí cuesta más trabajo es en la fase de larva, el gusanito, diferenciarlo de otras especies. Ahí sí, porque incluso tienes que verlo con el microscopio, ver ciertas estructuras. El problema del gusano barrenador es que puede dar cuadros graves porque le gusta el tejido humano vivo, entonces es un parásito obligado, es decir, para que desarrolle todo su ciclo de vida, necesita una herida de una persona viva para que ahí siga penetrando en el tejido, barrena, es decir, por literal su nombre, entra, va escarbando el tejido sano y hasta meterse más adentro, hacer cavidades y crear hasta, y por arrastre pues lleva bacterias y puede crear infecciones también ¿no? Por bacterias. Entonces esa es la importancia que tiene. ¿Qué pasa al ganado? El ganado pues se enferma, ¿no? Se enferma porque se llena, si lo dejan sin un tratamiento, penetra y le da un cuadro grave de invasión de este gusano. A la par, pues al abrir esas cavidades, deja que bacterias entren y le da sepsis también al ganado y mueren muchos.
2: Se pueden morir.
6: Exacto. Y es tan difícil a veces en una sola puesta de una mosca de gusano barrenador, el Coclymia hominivorax, que es el nombre de la mosca, al poner en una herida, en una cavidad, sus huevos, pone hasta 200 en una sola. Y de esos evolucionan hasta el 70%. ¿Cuántos gusanos se van a producir?
2: ¿Todos son los que barrenan?
6: Y todos al mismo par pueden ir barrenando.
2: O sea, es muy rápido.
6: Entonces, por eso a veces tienen que sacrificar al ganado. Porque ya están tan invadidos que es imposible quitarle todos.
2: Pero esto ya estaba erradicado.
6: Esto ya estaba erradicado.
2: Desde los 90s, ¿no?
6: Desde el un programa de erradicación del 70 al 92. En el 92 se declaró que era libre de México y Estados Unidos. ¿Cómo lo hicieron? Pues liberaron muchísimos cientos miles de millones de machos, pero estaban radiados, o sea que eran infértiles, digamos.
2: Okay.
6: Entonces se reproducían con moscas hembras y las moscas hembras lo que tenían era producción de huevos sin larvas, o sea, eran huevos estériles, digamos, ¿no?
2: Uh-huh.
6: Y así ya dejaron que no se reproducieran hasta que finalmente desaparecieron. Esa fue la técnica que usaron.
2: ¿Y por qué ahora regresó?
6: El problema donde no realmente, aparentemente se había erradicado, pero había pequeños brotes, por ejemplo, en Panamá, en Puerto Rico.
2: Centroamérica.
6: En Centroamérica, en varios, en Venezuela. Y por ahí había esos pequeños brotes. Con la cuestión de la inmigración y el tráfico ilegal de ganado, allí empezó, por eso Chiapas fue la primera zona. Y de ahí, así es como hemos venido con los casos. Chiapas empezó primero el año pasado con hasta un total de... El año pasado cerró con 90 casos en todo el 2025 y en 2026, al corte al 3 de julio, lleva ya 55 casos. Y después empezó a extenderse ahora nuevamente a Hidalgo, a Jalisco, Hidalgo con 28 casos, Hidalgo con 13 de humanos, humanos con infección. Al ganado ha habido más. Oaxaca 39 casos, Puebla 35, Veracruz 90 casos, 24%. Es el que más casos tiene ahorita en todo lo que va de este año.
2: ¿Cuál me impresiona los casos en humanos? Porque, ¿cuáles son los factores? Supongo que la mala higiene o la falta de higiene, claro, es lo que... pues provoca esto.
6: Bien lo comentaste, la falta de higiene es la primera parte de esto, ¿no? ¿Por qué? Porque si yo baño a mi perro o a mi gato, yo mismo me baño a lo mejor una vez por semana, pues dejo, o dos veces por semana, dejo que todos estos días una mosca se pare en una herida, en alguna lesión, más si es una persona ya frágil, por ejemplo, los animales, las mascotas a veces pueden ni siquiera darse cuenta, ¿no? Pero un humano, por ejemplo, con una pequeña herida, que muchos lo vemos, por ejemplo, con pacientes ancianos, ¿no? Que tienen ya algo de demencia, que solo están en cama y que pueden estar un poco descuidados porque no están al 100% con ellos, pues se le puede parar hasta en la oreja, en la nariz, y ahí dejar los huevos y convertirse en gusanos. Vamos a poner un ejemplo de un paciente con un pie diabético que de por sí ya tiene demencia y que solamente está en cama, ya no comunica, tiene muy poca movilidad, y de repente pues llega, pues lo encuentran sus familiares con una lesión en su pie, con unas gusanos. Al menos para la persona que no se dedica al 100% a esto, ver los gusanos no va a poder distinguir si es una de estas de mosca doméstica o si es de gusano barrenador o Lucilia, no va a saber. Entonces hay que ver de que no se trate de que efectivamente que sea gusano barrenador. Y lo siguiente es que no podemos quitarlos y echarlos a la basura. ¿Por qué?
2: Porque eclosionan de nuevamente como mosca, ¿no?
6: Y decíamos, vuelven a reproducirse y a contaminar el ambiente otra vez y a infectar otros pacientes o huéspedes. Entonces lo que necesitamos es quitar la mayoría. Recomienda, si no tenemos en ese momento la posibilidad de que nos ayuden a supervisar qué sea, echarlos en un frasco con alcohol. Con alcohol prácticamente se preservan intactos. Mueren, pero se preservan intactos los gusanos. Echamos una porción en alcohol y lo demás, tenemos dos opciones. Una es incinerarlos o inundarlos de alcohol y dejarlos en un recipiente cerrado. Aparte de las muestras que ya tenemos, ¿no? O jabón, agua de jabón, y dejarlos ahí encerrados. No recomiendan enterrarlos para que puedan reconocerse al microscopio de qué se trata. Si es Lucilia, si es la mosca doméstica, no pasa nada, ¿no? Finalmente tenemos muchos años viviendo con ellos. Lo ideal es tener mosquiteros, una buena higiene, si se encuentran, reportarlos para ver de qué se trata.
2: ¿Estas son como medidas ya teniendo ahí al gusano?
6: Sí, hay que ir a atenderse porque sí tiene sus cuidados cómo retirar estos gusanos. A veces si uno los retira nada más, la misma persona familiar del paciente los retira, puede a veces también lastimar al paciente, puede favorecer que también haya una infección. En este momento que como vemos vamos en incremento de casos, sí es importante cada vez que lo tengamos reportarlo y o acudir al centro de salud, a la clínica familiar para que sea revisado.
2: ¿Qué otra medida importante de las que ya hablamos para reforzar?
6: El cuidado de pacientes que están postrados en su cama, pacientes que son inmóviles, pacientes que tienen alteraciones neurológicas que no permiten sentir incluso dolor a veces o comunicar qué problema tienen. Esos son los que deben tener especial atención e incluso hacer una rutina diaria o cada vez que se haya el baño de estos pacientes, el aseo de ellos, revisarles orejas, revisarles la nariz, revisarles la boca, e incluso hasta las cavidades geniturinarias, por ejemplo, ¿no? La vagina, el ano, a veces también es un lugar donde se pueden alojar las moscas y ahí dejan los gusanos. Y muchas veces puede pasar mucho tiempo ahí y nadie se asome a ver. El gusano barrenador, cuando ya empieza a dar síntomas, incluso dolor en el paciente, ya seguramente ya penetró más las cavidades. O sea, cuando está muy superficial, la verdad es que ni siquiera puede dar nada. O a veces puede ver uno, por ejemplo, una herida que se pone más roja, O que se abulta, ¿no? O sea, se hace un bultito en el tejido. La oreja, por ejemplo, hasta que ya empieza a penetrar el tímpano, más adentro, ahí es donde ya empieza a dar dolor, pero puede no dar ningún problema. Entonces aquí yo creo que no es conveniente esperar hasta que haya un síntoma.
2: Si llegamos a ver esto en pacientes, en mascotas, ya decíamos que hay que reportarlo para, ya tengo el número, es el 800-751-2100. Él es el doctor Bruno López, infectólogo. Gracias por estar aquí.
6: Muchas gracias.
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2: Seis treinta y seis.

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0: 7.
1: Seis cincuenta.

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1: 7:30.
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1: 757.
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2: Bonito sábado para todos ustedes. Qué manera de arrancar este sábado ya. Gracias, gracias a todos los que están en sintonía de Globo 98.7. Hoy es 22 de agosto. Les doy la bienvenida. Los invito a que se queden conmigo. 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

0: 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Nueve trece.
1: Que se arruinen los canales de noticias.

Estamos de vuelta, señoras y señores, y hoy déjenme decirles que estamos celebrando algo muy especial. Primero, que ya estamos en vísperas de mi cumpleaños. Ya, ya basta, Mayra Patricia, basta. Bueno, pero hoy 22 de agosto es el Día Internacional de conmemoración de las víctimas de actos de violencia motivados por las religiones y las creencias. Wow, no sabía que existía un día así, pero bueno, hoy ya lo estamos conociendo. También es el Día Mundial del Folclor. Wow, qué maravilla. Día Mundial de la Leche Vegetal, este 22 de agosto. Yo me pregunto, las señoras, ¿quién se le ocurre decir, ay, hoy vamos a conmemorar el Día Mundial de la Leche Vegetal? ¿No? Que me encanta que se conmemore y demás. Así es que, señoras y señores, a todos aquellos que están cumpliendo años el día de hoy, les mando un abrazo, una felicitación muy especial. 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Con eso participan, ¿eh? Con eso ya están registrados. La respuesta a la siguiente pregunta es, ¿de qué se acaba de graduar Cristian Castro? ¿De qué se acaba de graduar Cristian Castro? Y así van a poder tener acceso a este registro para poder participar por los boletos del concierto de Cristian Castro. Mientras tanto, yo me voy con música. Regreso.

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Ya estamos de regreso. Hoy vamos a hablar de algo que seguramente no les va a agradar. No les va a parecer en lo más mínimo porque resulta ser que hay un estudio que yo no hice, que me encantaría hacerlo, pero no, que de alguna manera concluye en algo que no nos va a gustar. ¿Por qué? Porque concluye que las generaciones más jóvenes están envejeciendo biológicamente más rápido que las generaciones mayores. O sea, yo ya, miren, yo estoy en ese inter de sentirme generación mayor, pero también sentirme generación joven. No sé, tengo una crisis de identidad en este momento. Soy transedad, entonces no sé. Estoy en esa transición de si me sentirme joven, pero también sentirme mayor. No lo sé. Bueno, pues dicen que las generaciones más jóvenes están envejeciendo mucho más rápido que otras generaciones. ¿Por qué? Porque resulta ser que los adultos, pues muy jovencitos y demás, fueron analizados y que hay algunas personas jóvenes que se les ha acelerado el envejecimiento y hay un mayor riesgo de cánceres de aparición temprana. Yo de verdad me sorprendo cómo ahora muchas personas muy jóvenes van al doctor a un chequeo médico, que por cierto, chéquense por favor, van y les detectan muchos tipos de cáncer. Lamentablemente, bueno, pues este equipo analizó a una muestra bastante numerosa de personas y una base de datos biométricos, pues dijeron justamente envejecen más rápido y tienen más probabilidad de alguna enfermedad como este maldito cáncer, que yo siempre lo digo así. Y las causas, pues, están todavía en investigación, ¿eh? Pero llamó la atención en los científicos que este mayor envejecimiento sistémico de gente más joven es un 8% mayor la probabilidad de generar este tipo de desarrollar más bien este tipo de enfermedades como cáncer de pulmón, gastrointestinal y cáncer uterino. No hay respuesta definitiva ante esto, no hay una causa tal cual que digas, por eso está sucediendo este tipo de cosas. No las hay. Lamentablemente, esta es una información que no me gustaría darles, pero que pues sí tengo que platicarles y demás. ¿Ustedes qué opinan? Cuéntenmelo acá a través del WhatsApp 3x3 8080 987. Un día vamos a invitar a algún doctor que nos informe acerca de esto, porque aquí yo les doy información que luego la producción aquí me pone y yo digo, ¿de dónde la sacan? Y doctores son ustedes, qué bárbaros. Bueno, me voy con música, regreso, escuchas Globo 98.7.

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4: 9:57.
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0: Ya estoy de vuelta y hoy, miren, hoy les voy a hablar de muchos temas diversos, pero quiero tocar este tema. Tal vez genere debate y demás, porque voy a hablar del cilantro. Sí, así como usted lo escucha, hoy voy a dedicarle unos minutos al cilantro. Tú, querido cilantro, ¿qué le pones sabor al caldo? Porque sí le da el sabor muy, muy rico, muy riquito al caldo. No sé si ustedes lo han probado, pero pues sí, o a los taquitos, a los tacos de barbacoa se les pone cilantro. No. Sí, puede ser. ¿A qué otra cosa? ¿A qué otro tipo de taco le puedes poner cilantro? ¿A todos? Ah, pues sí, ¿verdad? Pues sí, a todo le pone cebolla y cilantro. Sí, claro. Bueno, pues resulta ser que si ustedes no sabían este dato, ay, tu tía, una cachetada denme para reaccionar. Bueno, si ustedes no sabían este dato, hay muchas personas que aseguran que el cilantro tiene un sabor muy peculiar, que el cilantro sabe a jabón. ¿Y qué creen? Están en lo correcto. El cilantro sabe a jabón. Yo me pregunto quién ha probado el jabón para decir que el cilantro sabe a jabón. Desde ahí vamos a partir. Bueno, el cilantro es una hierba que obviamente se utiliza de diversas maneras. Ahorita tu tía que no se acordaba que todos los tacos se le ponen... ¿Qué tacos van con...? ¿Qué cilantro? Eso. ¿Qué tacos van con el cilantro? Pues todos. Hasta los de pastor ahí con la piña, el cilantro... Hasta se me antojó. Hoy todo el día he hablado de comida, ¿eh? ¡Qué barbaridad! Bueno, pues resulta ser que le da muchísimo sabor a muchos guisos. Sin embargo, para muchas personas, esta hierba tiene un desagradable sabor a jabón. No es cuestión de gustos, esto es genético. Sí. No eres la única persona que dice que el cilantro, pues, sabe a esto. ¿Por qué? Porque una de las causas de ese característico sabor viene determinado por la manera en la que algunos receptores olfativos y gustativos responden ante los aldehídos, que a su vez forman parte del cilantro. ¿Sí? Porque me ando ahogando con el cilantro. Se supone que en caso de las personas que experimentan este comportamiento o este sabor, algún gen ocupado de codificar y regular el comportamiento de esos receptores, o sea, todo va en tus receptores, no está funcionando adecuadamente. O sea, que si tu cilantro te sabe a jabón, tus receptores, cuando te lo comes, no están funcionando de manera adecuada, ¿sí? Porque esto hace que una cepa especial, es una variante en este gen, vuelve al jabón con este sabor. Es cuestión de química y demás. La pregunta que yo les hago a todos ustedes, sí, o sea, química de cuando combinas algo que no está funcionando en tu química del sabor, del gusto, ¿sí? Y el cilantro. O sea, el cilantro detona esa cosa que no funciona bien en tu... Es que si les digo términos químicos, pues la verdad no sé, porque yo tampoco entendí. Mira, es una variante en el gen OR6A2. Yo no voy al laboratorio. Oiga, vean si yo tengo la variante A, O, R, O, X, O, P. O sea, no, ¿verdad? Bueno, esa es la variante. Pero... es como el 15% de la población nada más que dice que el cilantro le sabe a jabón. A mí no me sabe a jabón. Quiere decir que mi gen anda ahí bien estable, ¿no? O sea, está bien. No tengo yo que ir a hacerme ningún estudio de absolutamente nada. Ni usted tampoco. Nomás le echa un poquito más de chile, limón y se le quita el sabor a jabón, ¿no? Del cilantro. Esto, señoras y señores, sí, de verdad es algo que ustedes no tenían por qué saber. No necesitaban saber. Pero bueno, ya se los conté. Me voy con música, regreso.
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1: 10:32.
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Estoy de regreso y quiero platicarles de historias de godines. Sí, que yo tengo muchas, ¿eh? Yo tengo muchas historias y por menos de esto que les voy a contar, híjole, se hace un escandalazo que para qué les platico. Porque resulta ser que un grupo de empleados, sí, se puso sus moños así tal cual y resulta que dijeron, ¿saben qué? ¿Saben qué? Hoy no vamos a trabajar. Esta es una historia contada por alguien a través de las redes sociales en donde dice que un grupo de personas formado por compañeros de la generación Z, ¿sí? Ya saben que hay que generación X, generación Z, generación de todo eso, pues resulta que tenemos como diferentes formas de pensar, ¿sí? Y estos personajes de esta generación que trabajaban en un mismo lugar dejó un mensaje a la Oficina de Recursos Humanos y le pusieron: volveremos cuando arreglen el aire. Nada de sudar en silencio ni fingir que todo está bien. Según el relato de esta persona, estos individuos tienen muy claro que ellos no van a presentarse a trabajar mientras el aire acondicionado no esté funcionando. Sería yo fácilmente. No es cierto. No, no es cierto aquí. Oigan, aquí yo estoy muy acalorada. Pero este grupito tóxico, lo voy a decir así, pues se juntó y dijeron, ¿por qué vamos a trabajar en una empresa donde el aire acondicionado no esté funcionando? Cuando lo arreglen, entonces volvemos. Ahí háganle como quieran, ¿no? Háganle como quieran, digan lo que quieran. Bueno, pues este usuario de redes sociales platicó justamente esto, ¿sí? Se fueron todos juntos a la hora exacta, nadie contestaba llamadas de trabajo el fin de semana y así sus jefes de alguna manera se aplicaban para arreglarles el aire acondicionado, ¿no? Cuando les preguntaron si había algún millennial en ese grupo, la respuesta tajante fue no. Ellos ya se acostumbraron a aguantar de todo. ¿Será? ¿Será que por eso a la generación Z le llaman la generación de cristal? No lo sé. Esto es un relato de redes sociales, no me lo digan a mí. ¿Ustedes qué opinan? Me lo cuentan a través del WhatsApp 3x3 8080 987. Me voy con música, regreso.

0: gracias por acompañarnos a través de Globo 98.7. Es un gusto, un placer, un honor que tú me permitas estar contigo donde quiera que te encuentres en este sábado fin de semana. Síguela pasando muy bien, quédate porque yo regreso a las 12 del mediodía en compañía de Poncho Camarena con las 20 globales. Soy Mayra Patricia Rivera, gracias, adiós.
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0: Once cuatro.

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6: De nueva cuenta, ha llegado el fin de semana y con él una nueva edición de Las 20 Globales. 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
7: Bienvenidos a Las 20 Globales. Una semana más con la lista más importante a nivel nacional e internacional. Acompáñanos y conoce en qué posición se encuentra tu canción favorita o tu artista favorito. Esta semana hubo despedidas. Quien se va de esta lista es Danny Ocean con el tema ¿Por qué dudas de mí? Las chicas de Hash también se despiden con Si me hubieras llamado ayer. Y Patti Cantú dice adiós con Tres veces, pero no por mucho tiempo. Quienes ingresan esta semana son precisamente Patti Cantú, ahora con el tema Celos, y Jumbo y Enjambre con su tema Libertad. También Luis Fonsi ingresa con Me Despido. Soy Mayra Patricia Rivera, comenzamos el top 20 más importante de la radio en nuestro país.

Tal vez mañana de Lagos y Yorgaki es un viaje musical melancólico y nocturno que retrata la incertidumbre de un amor suspendido en el tiempo y la esperanza de un reencuentro. Lagos y Yorgaki se aferran una semana más a este conteo y se quedan con la posición número 20.

En Oye Mi Amor, Fer y Dua Lipa se unen en un choque eléctrico de rock y pop que reinventa un clásico con pura energía y frescura. Dua Lipa y Fer aseguran su lugar en la posición número 19.

0: superado.
1: ¿Qué le pongo de hash? Es una emotiva balada que revela la duda y el dolor tras un distanciamiento amoroso, capturando esa intensa duda de no saber qué decir cuando una historia llega a su fin. Para esta edición, hash hace suya la posición número 19.
0: ¿Qué le

En Las vidas que tú quieras, Carlos Rivera retrata la certeza de haber encontrado al amor verdadero, ese con quien se desea compartir cada instante de la existencia. Carlos Rivera se queda este fin de semana en el lugar número 16.

0: A través del inconfundible sonido y la gran energía de Flans, Ni Tú Ni Nadie se convierte en una balada de independencia que invita a salir de una relación tóxica a toda fuerza y la autoestima intactos.
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0: Esta semana Flans hace suya la posición número 16.

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1: A través de una sólida colaboración entre Jumbo y Enjambre, Libertad cobra vida con una pieza de rock envolvente que celebra el poder de romper ataduras y ser fiel a uno mismo. Jumbo y Enjambre debutan para esta edición en el lugar número 15.

marcada dosis de personalidad y dramatismo pop, Patti Cantú retrata en Celos las inseguridades y el desgaste emocional que provocan las sospechas dentro de una relación. Esta semana Patti Cantú debuta en el conteo en la posición número 14.

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1: Yuri le da una frescura única a De mí enamórate, manteniendo la esencia del inolvidable clásico de Daniela Romo para convertirlo en una invitación franca y directa al amor. Yuri escala 3 lugares y llega a la posición número 13.

0: Pablo Alborán le da un matiz positivo al desamor en tiempos bonitos, celebrando con ritmo la libertad de seguir adelante sin perder el buen sabor de boca. Esta semana Pablo Alborán llega al lugar número 12 de este conteo.
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3: Desde una interpretación honesta, Luis Fonsi aborda en Me Despido el cierre definitivo de una etapa, destacando la importancia de soltar a tiempo para conservar los mejores recuerdos sin rencores.

Madonna lidera los MTV Video Music Awards 2026 con 11 nominaciones. La mayor cantidad de su carrera en una sola edición y más que cualquier otro artista este año, superando a Taylor Swift con 9 nominaciones y a Sabrina Carpenter y Ariana Grande con 7 nominaciones cada una. Todo gira en torno a Confessions 2 The Film, un cortometraje de 14 minutos que retoma el universo de Confessions on a Dance Floor y reúne las primeras 6 canciones del álbum. La reina del pop compite en las categorías principales Video del Año, Artista del Año y Canción del Año con Bring Your Love, su colaboración con Sabrina Carpenter. Además de dominar en rubros técnicos y creativos como dirección, cinematografía, edición, coreografía y efectos visuales. Con 20 nominaciones en su historial, Madonna tiene la oportunidad de empatar el récord de 30 trofeos que hoy comparte Beyoncé y Taylor Swift si ganara en cada una de sus 6 categorías. Este es su mejor año en nominaciones desde 1998, cuando recibió 9 menciones y ganó su primer video del año con Ray of Light. Además, ya había sido la gran favorita en 1990, cuando Vogue la puso en la pelea por el premio principal y sumó otras 9 nominaciones. Su vínculo con los MTV Awards tiene desde el arranque en la edición inaugural de 1984, que dejó a todos boquiabiertos con su polémica y memorable presentación de Like a Virgin. La gala se realizará el 25 de septiembre en Los Ángeles, transmitida en vivo por CBS, MTV y Paramount Plus, con votación del público abierta hasta el 25 de septiembre. ¿Y tú? ¿Crees que Madonna debería llevarse el video del año por Confessions 2? ¿O hay otro artista que merece más este premio? Yo soy Ferdi Gallardo para Las 20 Globales. Sígueme en mis redes sociales como @

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4: 12:30.
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5: La música no se detiene en las 20 globales. A continuación, entraremos a conocer el top 10 más esperado de la semana. Gloria Trevi comparte en Pompas de Jabón la fragilidad de las ilusiones pasajeras, recordándonos con su toque irreverente lo efímero pero divertido que puede ser el amor. Gloria Trevi se mete al top 10 de este conteo.

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1: Con un toque rockero, Motel le imprime una energía renovada a la playa, rindiendo un gran tributo al éxito de La Oreja de Van Gogh al convertir la nostalgia original en una propuesta fresca y potente. Motel sube 3 lugares y llega a la posición número 9.
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3: La espina de Daniel Espala es una balada íntima que habla sobre el dolor persistente de un amor pasado que aún no termina de sanar. La cantante argentina llega este fin de semana al lugar número 8.

Grupo Frontera y Alejandro Fernández unen el sentimiento de la música norteña con la potencia del mariachi para cantarle a ese enamoramiento que no deja de crecer con el tiempo. Grupo Frontera y Alejandro Fernández llega para esta edición al lugar.

Aún Laferte comparte la amarga resignación de amar con intensidad a quien solo puede ofrecer un intento a medias. El amor duele. Mon Laferte llega este fin de semana a la posición número 6.

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1: Morat le canta con frescura al amor sencillo y honesto, donde las grandes pretensiones pasan a segundo plano cuando lo único que importa es la compañía mutua. Morat asegura su lugar en la posición número 5.

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2: En una emotiva colaboración que une la elegancia del pop en español con el alma del regional mexicano, Alejandro Sanz y Eden Muñoz le cantan al despecho y a la nostalgia de haber entregado el corazón por entero a quien no supo valorarlo. Alejandro Sanz y Eden Muñoz hacen suya la posición número 4. Una vida.

Con una melodía envolvente y un estilo indie pop lleno de calidez, Siddhartha expresa la devoción y la ternura profunda hacia esa persona especial que devuelve el sentido y la luz a su vida.

Con una potente interpretación pop y llena de carácter, María José le canta a la liberación emocional y al alivio de recuperar la tranquilidad tras soltar un amor que sofocaba. La Josa se acerca a la cima de este conteo. ¿Será que la próxima semana logre estar en lo más alto? Descúbrelo con nosotros.

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1: Lanzada en 1987, Pecado Original de Ana Gabriel es una canción que habla de un amor intenso y complicado. De esos sentimientos que llegan sin pedir permiso y ponen al corazón frente a la razón. Con su inconfundible voz, Ana Gabriel transmite la pasión, las dudas y las contradicciones de un amor que parece prohibido, pero que resulta imposible ignorar. Perfecto.

canción que nos recuerda que en el amor no siempre manda la razón. A veces simplemente manda el corazón. Pecado Original de Ana Gabriel es el clásico de la semana en las 20 globales. Soy Paulo Ibarra. Sígueme en mis redes sociales como Paulo Ibarra G.

0: Yuridia entrega una interpretación desgarradora y llena de firmeza en Eres mi nada, transformando el dolor de la traición en un himno de dignidad para cerrar filas y quitarle todo el poder a quien ya no merece un solo pensamiento. Yuridia, por segunda semana consecutiva, se queda con el lugar número uno de las 20 globales.
1: Soy Poncho Camarena y hemos llegado a una edición más de las 20 globales. Muchas gracias por acompañarnos y recuerden que el próximo fin de semana tenemos una cita aquí en las 20 globales para conocer quién entra, quién sale, quién sube y quién baja.
0: Gracias por habernos acompañado. Yo soy Mayra Patricia Rivera. Te invitamos a que nos sigas en las redes sociales como @globogdl. Me puedes seguir en mis redes sociales como Mayra Patricia Rivera en Instagram y Mayra Patricia Rivera Oficial en Facebook. Gracias. Hasta la próxima.
1: Me puedes encontrar en mis redes sociales como Poncho Camarena 5 en TikTok y Poncho Camarena en Instagram. Ahí los veo.
2: Posición 1.
0: Esta es una producción original de M.

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1: 1.26.
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1: Las 3.
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7: ¿Cómo están? Soy Jordi Rosado y bueno, pues quiero presentarles lo mejor que sucedió esta semana en el programa. Espero que les guste, que tengan excelente día. Arranca.
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7: Bárbara Mori, Amorita Rasgado y Fernando Robsar, para platicar de la segunda temporada de Las Azules, y están aquí con nosotros. Me da muchísimo gusto. Bárbara, ¿cómo estás?
8: Feliz de estar aquí, gracias por este espacio.
7: No, al contrario, igual, feliz de que estén. Amorita, ¿cómo estás? Bienvenida.
8: Muy bien, gracias. Muchas gracias.
7: Qué bueno, creo que no teníamos el gusto de conocernos, pero bueno, yo ya tengo el gusto de conocerte ahora. Muchas gracias. Mi querido Fernando Robsar, ¿cómo estás, amigo?
9: Muy bien, Jordi, ¿cómo estás?
7: Bien, encantado. Encantado de verlo. Sabes que siempre que te veo, y bueno, a Bárbara, que obviamente han trabajado en muchas cosas juntos, me da mucha emoción ver cuánta gente hay trabajando en cosas buenas, haciendo, como que siento que, obviamente, ustedes que llevan mucho tiempo trabajando, y siempre digo ustedes porque siempre me imagino a ti, a Billy, subiendo mucho el nivel de lo que es la producción de un país. Y estamos hablando de que México, pues, son los países más importantes de habla hispana del mundo, y obviamente también de la comunicación. Entonces, como digo, ay, tengo aquí a la gente que está haciendo historia en todo esto, empezando por Las Azules, que estuvo, creo que nominada para los Emmys la primera temporada, o
9: estuvo nominada mejor drama para los Emmys internacionales.
7: Ajá.
9: Y ahora estamos muy contentos con la segunda temporada, buscando una vez más ahora traer la estatuilla.
7: Felicidades. ¿Cómo se sintieron? Porque platicamos la vez pasada, Bárbara, no me acuerdo si fue por Las Azules o por otro proyecto, pero platicamos de la primera temporada de Las Azules. ¿Cómo se sintieron, por ejemplo, cuando llegaron y estamos nominadas para el Emmy y llegaron y fueron a Nueva York, me imagino, y estuvieron ahí con toda esta parte?
8: Pues muy padre, la verdad, conociendo a todo el equipo de Apple, que había mucha gente de Apple que no conocíamos y que en este evento fue la oportunidad de poder convivir, pasar tiempo juntos, todos emocionados, realmente muy, muy, muy agradecidos que reconozcan el trabajo, porque creemos que tenemos una serie de primer nivel, muy felices de tener una segunda temporada, claro. Y de poder, es mi primera segunda temporada en la vida,
7: ¿ah,
8: de
7: sí?
8: algo.
7: ¿Cómo crees? Entonces, ¿tu primera segunda vez?
8: Sí, es mi primera segunda vez. Exacto.
7: ¡Qué padre!
8: Y poder encarnar la piel de un personaje que ya había construido, que ya había pasado como un año, y regresar a ella, y fue como de, ay, ¿cómo voy a regresar? Y en cuanto me puse el uniforme, la minifalda de policía, y me miré al espejo, fue como de, ya está su energía dentro de mí. Fue increíble, y esta segunda temporada viene tremenda.
7: ¡Qué increíble! Ahorita vamos a platicar tanto de la primera como la segunda temporada, obviamente. Nada más vamos a dar un recap de la primera para toda la gente que nos está escuchando y que no ha visto la primera. Pero tengo entendido, mi querida Morita, que todo este asunto de las azules no es solamente algo de ficción, sino que es algo que realmente existió y que tiene que ver con el 68. ¿Nos puedes platicar un poquito para la gente que nos está escuchando?
5: Pues bueno, fue el primer escuadrón de mujeres de la policía, de mujeres policías en la Ciudad de México, en los fines de los 60s, principios de los 70s. Y bueno, es la historia, las azules es la historia de estas mujeres, uh-huh. que bueno, lo que yo he sabido, lo que hemos platicado es que no había información sobre ellas. Cuando cumplen 50 años, bueno, Fer es el que obviamente se sabe súper bien.
7: Oye,
5: esta
7: pero
5: historia.
7: Me encanta porque Amorita voltea todo el tiempo con Fer como el maestro del salón.
5: ¿Estoy bien?
7: Sí, ¿verdad? Sí, sí.
9: Yo solo con la cabeza digo, sigue. No, es que lo estabas diciendo perfecto. Cuando se cumple el 50 aniversario de las mujeres en la policía, empezamos nosotros a tratar de investigar porque nos pareció que había una especie como de... Había algo extraño en que el mismo gobierno que se vuelve parte del 68 y del 71 de pronto tiene por este otro lado una completa apertura para invitar a las mujeres a la policía. No nos parecía que había una especie de... No hacía sentido. Y cuando algo no hace sentido, creo que por ahí hay una historia, ¿no?
7: Claro.
9: Entonces empezamos a investigar y al final no logramos encontrar mucha información en las fuentes oficiales. Uh-huh. Finalmente dimos con una mujer maravillosa que se llama Atala Pérez Rodríguez y su hermana Araceli Pérez Rodríguez, dos egresadas, digamos, o veteranas del Cuerpo Policiaco Femenil de 1971, y ellas nos contaron que todo esto era una especie de truco publicitario, uh-huh. para convencer a la gente de que la policía era de confiar, cuando realmente la policía por otro lado estaba haciendo otras cosas. Pues invitó a estas mujeres, las limitó al bosque de Chapultepec, no les dio armas, las vistieron de minifaldas, botas hasta las rodillas, y les dijeron que solo tenían, su único armamento era un monedero para llamar a la policía por si veían un crimen sucediendo.
7: Sí, para sacar un 20 y ir a una esquina del 20 y hacer una llamada de un teléfono público.
9: Así es, y ellas se dieron cuenta de esto ya dentro de la policía. Entonces ya dentro de la policía se dan cuenta de esto y ahí está la historia. Ahí nos dimos cuenta que había una historia. En estas historias, en esas anécdotas que nos contaron de una vez que ya estás adentro y te das cuenta que fuiste utilizada para una especie de... para un mito, para la fabricación de un mito, ¿ahora qué haces? Y gracias a que se quedaron, y gracias a que lucharon, y gracias a que se ganaron un lugar, es que aún hay mujeres en la policía. Es que yo creo que gracias también a eso es que hay una mujer hoy en Palacio Nacional. O sea, creo que hay una línea que uno puede trazar y que no se conozca la historia de estas mujeres, pues me parece que ahí estaba el crimen principal.
7: No se pierdan, por favor, la segunda temporada de Las Azules, por supuesto, por Apple TV, a partir de este miércoles 12 de agosto. Me imagino que cada miércoles va a haber un nuevo episodio. Aprovechen, como yo voy a hacer, para ver desde la primera. A todos los que nos gusta y adelantar y todo, vean toda la primera. Y me encantó además lo que dijo Bárbara, o sea, si la primera le fue tan bien y está, pues tiene tal calidad de todo lo que hemos hablado, pues imagínense que está diciendo Bárbara que la segunda, todos coinciden que es todavía mejor que la primera. Así es que los felicito. No me parece que sea un trabajo nada fácil, ningún proyecto me parece que sea sencillo levantarlo, y mucho menos algo de este nivel. Felicidades a los cinco por venir, a María, a Gabina, a Bárbara, a Morita y a Fernando.
8: Gracias,
7: muchas gracias.
8: Gracias,
7: no dejen de ver Las Azules. Gracias, chicos.
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1: No saben qué gusto me da, porque de entrada, mi siguiente invitado es colombiano y ya solo con eso soy tan feliz porque tengo a tantos amigos y a tanta gente tan querida colombiana. Pero además, bueno, es una persona con muchísimo talento. Ustedes lo conocen, estoy hablando de Andrés Parra. Pues lo conocieron en el Cártel de los Sapos como Anestesia, como el personaje. En Escobar, el patrón del mal, como el mismísimo Pablo Escobar. Yo creo que ahí fue el papel donde muchísima gente de aquí en México lo conocimos. Hay muchas otras series donde ha estado, en Sitiados, en El Presidente, en Primate, en Los Protectores, en El Robo del Siglo. Y estoy hablando de Andrés Parra, mi querido Andrés. ¿Cómo estás? Bienvenido.
2: Buenos días.
1: ¿Cómo andas? ¿Todo bien?
2: Ay, feliz de estar aquí. Muchas gracias por la invitación.
1: No, hombre, me da mucho gusto conocerte porque platicamos ahorita Manolo y yo que sí te vimos como Pablo Escobar. Y entonces, de repente, cuando uno al principio va conociendo a los actores, yo en un principio decía, pero qué bien hace el acento colombiano. O sea, que es impresionante. Pero bueno, es que sí eres colombiano, ¿no?
2: Sí.
1: ¿Buscaban alguna persona especial para ese papel que sí fuera un actor colombiano?
2: Sí, yo creo que sí. Pues la idea era que la producción fuera 100% colombiana. Uh-huh. Y sí, y curiosamente yo estaba un poquito como reacio a hacerlo. Y bueno, y las cosas que pasan, terminan pasando.
1: Sí, bueno, pues fue una serie, bueno, es una serie famosísima.
2: Se nos salió control.
1: ¿Se salió de control?
2: Sí,
1: ¿por qué?
2: No sé, yo la verdad no me imaginé en ese momento que fuera a pasar eso que pasó. Pero no, la serie sí. Yo creo que ya se volvió una cosa icónica. La gente, hay una obsesión con esa serie. Esa serie lleva como 10 años en Netflix ya todavía ahí. Sí. Fue, por ejemplo, la primera serie que se estrenó en Netflix a nivel global, digamos. Uh-huh. Que se podía ver en cualquier parte.
1: Ok.
2: Entonces yo la compararía con el éxito que en su momento tuvo de pronto Betty la Fea. Uh-huh.

0: Yo creo que son las dos producciones colombianas.
1: Sí.
0: Que más han... Sí, bien loco.
1: Sí, sí, fue una locura. Bueno, sí, fue y sigue siendo, porque la gente sigue viendo todos los... A mí sigue, me sigue saliendo
2: a
1: siempre...
2: A mí como recomendación.
1: Como recomendación. Sí, sí, ¿la gente te dice en la calle de la serie o no te ubica
0: todo
1: tanto?
0: Todo el día, amigo.
1: ¿Sí?
0: Claro. No,
1: ¿qué te dicen?
0: No, yo me les instalé en el imaginario, yo creo, ¿no? La gente no puede ya no verme a mí. De hecho, pasa mucho, por ejemplo, a veces sacan una noticia seria, un periódico serio sobre Escobar, y se les pasa y ponen en mi foto, hermano.
1: No es cierto.
0: Chistoso,
1: ¿cómo que
0: sí, sí. Como que ya eso está tan instalado, que creo que es también por lo que es tan difícil que el público acepte de la misma forma como los actores que han venido a hacerlo después. Uh-huh. No tanto por si estuvo bien o mal la interpretación, sino creo que es que uno ya se instaló. Eso sí, ya es muy difícil, uno ya...
1: Te dejas en la cabeza una imagen ya, de un actor y ese es él, ¿no?
0: Claro, ya eso se quedó ahí. Y como la gente tiene la posibilidad de volverla a ver y volverla a ver, claro, y volverla a ver. Y a mí hay gente que me dice, me la he visto 3 veces, me la he visto 6 veces. Entonces, pues, más se instala uno ahí, hermano.
1: Estaba platicando la semana pasada con Bárbara de Regil y me dice que todo mundo le dice en la calle Rosario y Rosario Tijeras.
0: No,
1: y
0: eso es así.
1: Que es una locura. O sea, me dice, en serio, es impresionante.
0: Y eso no te lo vas a quitar.
1: Sí. Y te digo algo que me da mucho gusto que tú lo digas así, porque eso habla de mucha madurez tuya. Que también cuando alguien hace personaje, tú has hecho, tienes una carrera pues bastante larga, pero cuando uno hace un personaje tan icónico, muchas veces los actores se lo quieren quitar y se lo quieren sacudir, y es que ya no quiero que me relacionen con eso. Y yo lo que digo es, pocas veces tiene un actor, primero que tengas el talento, segundo que sea el momento, tercero que explote como explotó esto, y te ayuda a que mucha más gente te conozca y va a conocer todos tus papeles y muchas cosas. Pero todos los que he visto que se quieren sacudir un personaje porque se cansan o tal, después, 5 años, 7 años, 8 años después, regresan y me dicen, no, pues nunca debí haberme peleado con mi personaje, porque ese fue el que me dio pues todo lo que sigue después, ¿no?
0: Sí, claro, yo creo que la gente ha tenido como una mala interpretación. Yo quise no encasillarme en ese tipo de personaje porque sentí que, es decir, que eso era lo más
1: claro,
0: bonito que yo podía ver, y ya, y lo quería dejar ahí, y como que había sido tan grande y lo que generó en la gente, que yo dije, y es un personaje entonces al que yo honro mucho. Y es un personaje muy delicado también, porque no estamos hablando, pues, del
1: Chapulín
0: Colorado, ¿sí me entiendes? Es una cosa... Entonces me he negado mucho a manosearlo, digamos, como... Háblanos como el personaje, mándame un mensaje como el personaje. Es como, no, yo no puedo hacer eso con ese personaje.
1: Claro.
0: Con otros sí, pero con este no. Yo tengo que ser muy cuidadoso.
1: Yeah.
0: Y si más bien yo identifico todo lo que no me está dejando ser feliz hoy en día, que es que, pues, mis caprichos, mi deseo de un montón de cosas que puede que tampoco sean mías. La admiración, el respeto, encajar, ser aceptado, tener un prestigio, una casa gigante, una... Entonces yo como que resolví de viejo, ya dije, no, esto tiene que haber otra forma de vivir, porque no me da mucha lógica. Y escribí este show y afortunadamente, lo debo decir y lo digo sin pudor, nos ha ido muy bien. Hemos recorrido ya prácticamente el mundo. Acabamos de estar en Europa, Australia, ya estuvimos en el sur, Estados Unidos. Es la primera vez que estamos en México.
1: ¿Qué?
0: Y tengo mucha ilusión de México porque es como de las plazas más jodidas de todas. Como que me lo han dicho como...
1: ¿Las más difíciles? ¿A qué se refiere?
0: Aquí o te va muy bien, amigo, o te quitan el permiso de entrada de por vida. Aquí no hay grises.
1: Ajá. Sí, aquí.
0: Entonces tenemos 4 shows que arrancan el 29 en Guadalajara de septiembre, el primero Puebla, el 2
1: octubre,
0: no, el 30 Ciudad de México, perdón, primero Puebla, ahí deben estar, y el 2 en Monterrey.
1: Me encanta, Andrés Parra Tour. Aquí sí es bien importante que lo apunten, porque saben que los lugares ya saben que se acaban muy pronto, las fechas están ya muy cercanas, porque estamos hablando de septiembre y de octubre, bueno, prácticamente de septiembre y muy principios de octubre, 2 de octubre en Monterrey, así es que, y apúntenlo bien, Andrés Parra Tour. .com. Y si no, aprenden a la gente que viene en el coche, andresparratour.com. Andrés, gracias.
0: Gracias,
1: qué gusto conocerte.
0: Dios me los bendiga, los quiero mucho.
1: Igualmente, y
0: gracias,
1: qué padre mensaje.
0: Gracias.
1: No, gracias a ti por
0: besitos para todo.
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20: Miguel Daniel, ¿cómo estás?
21: Amigo mío, muy feliz. Muy
20: amigo.
21: Amigo.
20: Lo que
21: sobre, todo amigo, amigo. Sobre todo amigo, la verdad.
20: Amigo de nosotros.
21: Amigo de todos. Amigo de México.
20: Amigo de México.
21: Nuevo México.
20: Amigo de México. Y mi nuevo amigo.
21: Claro.
20: Ajá. Y director.
21: Claro, sí.
20: Que admiro además muchísimo, el señor Carlos Santos. Aplausos para los dos.
22: Gracias por invitarnos, Jordi.
20: No, ¿cómo estás, Carlitos? ¿Bien?
22: Feliz de estar aquí para ya compartir nuestra película con todo México.
20: ¡Qué chido! Oye, Carlos, ¿de qué se trata bueno, este Loco México Mágico?
22: Loco México Mágico, como lo dice el título, es una locura. Pero para hacerte el cuento corto, el presidente municipal de Alvarado...
20: ve que es Silverio Palacios,
22: ajá,
20: ¿no?
22: Ve que el desfile del Día de Muertos se hizo a raíz de que se filmó aquí James Bond.
20: Ajá.
22: Y entonces él se le bota la canica y dice, yo voy a hacer una película en Alvarado, Veracruz, ajá, y va a quedar tan fregona que gente de todo el mundo va a venir a Alvarado y vamos a salir de la crisis con turismo. Y decide gastarse, ajá, todo el dinero del municipio en hacer una película, pero él piensa que hacer cine es como hacer quesadillas, y contrata a Juan, que es interpretado por Daniel, que es el chavito que hace los videos de bodas y 15 años, como director de la película.
20: No, ¿cómo crees? De Alvarado. ¿Tú también estás ahí de Alvarado?
21: Soy el chavito que ya también le ayuda en sus campañas ahí, como sus videos de gobierno. Y la verdad es que este Juan como que sabe que es una locura, dice, güey, no sé, pues no puedo hacer una película. Y de repente dice, bueno, te voy a dar $1,000,000, ¿no? Entonces Juan firma. Sí, sí, la va a hacer. Entonces, Juan tiene su mejor amigo que se llama Pancho, y Pancho dice, sí, vamos a hacerlo, porque yo soy pisapo. Y es Fernando Coutle. Dice, okay, hey, vamos a hacer la película. Entonces, como que medio a regañadientes la hace. Y es una lucha bien chida porque Juan como que no confía en él. Y Carlos tiene como una manera de pensar ahí bien padre, que es como esta sensación de que Juan está en un momento súper cómodo donde prefiere estar con esta idea de, yo sería muy buen director, yo sería muy talentoso, pero pues, como no puedo, pues... tengo la idea de que sería, y eso es muy cómodo para mí. Y cuando tiene la oportunidad de hacerlo, le da miedo porque dice, ay, ¿qué tal que ahora sí me dan cuenta que no soy, güey? Entonces, como que sí, esa lucha de Juan está loca.
20: Pero algo que también me gustó mucho es que pusieron a los gringos como gente, sí, como los malos. Como que siempre todas las películas los mexicanos somos los bad hombres, y ahora me gustó que lo pasaron al bad gringo.
22: Justo. Ya la película, cuando empiezan a filmar la película, dicen, bueno, ¿de qué se va a tratar? Y se inventan esta idea de que Donald Trump está enojado porque los mexicanos son muy felices, a pesar de que nos lleve la fregada. Dice, nosotros que somos potencia estamos deprimidos. Vayan a investigar por qué los mexicanos son felices. Y la CIA viene a México y se da cuenta, descubren supuestamente, que hay 5 piedras abajo de las pirámides que hacen que los mexicanos estén felices siempre.
20: Okay.
22: Entonces Trump dice, róbense esas piedras, tráiganmelas para acá porque tenemos que ser igual de felices que los mexicanos.
20: Y ahí me encantó porque hay una escena completamente en onda Indiana Jones, inspirada en Indiana Jones, de vamos a robar las piedras,
21: es que
20: y
21: sí,
20: tal.
21: Es una locura, porque imagínate que de repente el presidente municipal dice, vamos a la película. Entonces Juan dice, bueno, está bien, vamos a hacerla. ¿De qué quiere la película? De ovnis, de extraterrestres, de acción. Y Juan de, no, ¿cómo vamos a hacer eso con $1,000,000? No se puede. Entonces, la idea de Benito, el presidente, es hacer una película como bien de Lara Croft, ya sabes, de que Tomb Raider y Indiana Jones y que se van al Tajín. Entonces, con ese presupuesto, más esa idea tan loca, pues ahí están haciendo como una cosa medio, pues ahí medio mal hecha, y llega una actriz muy importante que es Melinda.
20: Sí, ya la vimos.
22: Sí, bueno, ver, estrella mundial, Melinda.
21: Por cierto, realidad, sí.
20: Wow, no, oye, muy bien, productor. No, está muy guapa, no sé, ¿cómo se llama la actriz?
22: Sofía Carrera.
20: Perfecto para irla siguiendo en Instagram. Váyanla siguiendo.
22: Ajá. Además está iniciando su carrera como cantante, ajá, y canta increíble, además que actúa impresionante, justo está, canta una canción en la película, y acaba de lanzar la película, entonces okay, también promete mucho Sofía, la
21: sí,
22: verdad.
21: Sí, acá es una serie con Netflix de época, o sea, es una gran actriz. Entonces llega Melinda al pueblito, imagínate que llega Melinda a un pueblito como Alvarado, y pues, ¿qué es esto, güey? La verdad es que llegó ahí porque la manager hizo un trucazo por abajo del agua con el presidente municipal y la embarcó. Entonces Melinda está ahí en Alvarado, y pues imagínate cómo vivir con todos los personajes de Alvarado. Ahora Carlos metió a gente de Alvarado real. O sea, van a ver gente que no era actor, y estaba ahí chismoso viendo la película, y de repente Carlos nos metió a actuar y agarraron un personaje fuerte en toda la peli.
20: Y lo hicieron bien.
21: Lo hicieron increíble.
20: Es impresionante, yo últimamente hemos visto, bueno, eso, que de repente gente que nunca actuó, pues lo hace tan natural, tan sencillo, y a veces las personas que nos dedicamos a esto te ponen una escena y es como, ¿cómo lo hago? ¿Cómo tal? Y la gente que no tiene miedo ni tiene nada que perder.
21: Eso.
20: Como que tiene todo que ganar, ¿no?
22: Justo, qué buena forma de verlo. Y además le dan otro saborcito a la película, una autenticidad que es difícil que un actor le dé, el acento que traen, la forma. Mira, te voy a dar un ejemplo. Uno de los dos actores, bueno, que no eran actores, que eran de Alvarado, los llevamos a la premiere, a que se vean en la pantalla, y era la primera vez que iban al cine en sus vidas.
20: No me digas.
22: Imagínate eso.
21: Y había gente de Alvarado que, o sea, Carlos llevó camiones de Alvarado a Veracruz para que la gente de Alvarado viera la película
0: al puerto.
21: Al puerto. Y había gente que hizo como un video de, ¿sabes? Estos influencers que hacen como reviews de películas. Digo, vamos a ver al cine a ver Alvarado, este Loco México Mágico. Y todo el review fue del cine. Y mira, aquí tiene el portavasos la silla, y la silla está cómoda. ¿Cómo es ver cine en Veracruz? O sea, como que ir al cine para la gente de Alvarado, algunas personas, fue como un gran evento. Y creo que para mí eso es algo que la película que tiene súper chido, que no es la típica historia de vamos a ver la historia de la Condesa o la historia de Santa Fe. O sea, es una historia con gente real, una historia con gente auténtica, que a mí eso siento que le da todo un toque real, amigo.
22: O sea, es raro que vayas a ver una película mexicana y que te sientas orgulloso de ser mexicano. Eso nos falta en el cine. Y yo le pregunto a la gente, ¿cuál fue la última película que te sentiste muy feliz de ser mexicano? Y me dicen, Coco.
20: El Mundial, ¿no?
22: Coco. El Mundial. La de Coco, que fue hace ya como 10 años y ni siquiera la hicimos nosotros, mano. Uh-huh. Entonces nosotros, como mucha ilusión, hicimos una película que cambiara la narrativa, y aquí ahora los gringos son los estereotipos y nosotros somos los héroes, y resaltamos cosas muy lindas de nosotros los mexicanos, que lo vimos en el Mundial, y pues esperamos que como que agarrar esa olita de entusiasmo que tuvimos y que esta película conecte con la gente y se diviertan, que es lo más importante cuando van al cine.
20: Pero bueno, amigo, muchas gracias.
21: Amigo, te quiero mucho, gracias por recibirnos, en verdad, muchas gracias, y pues vayan al cine.
20: Sí, vayan a ver Loco México Mágico, y con, además tiene un super elenco. Sí. Está Silvero Palacio, estás tú, está
21: Fernando Cuautle, Sofía Carrera, hay muchos actores muy chidos, y es una comedia para que se vayan a pasarla bien y se relajen un ratito, hombre. Si usted acaba de perder una Caribe, vaya al cine.
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1: 4:42.

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1: Claudita Lobatón, ¿cómo estás, Claudita?
2: Muy feliz de estar por acá.
1: Y ahora tú me vas a decir lo que va a pasar a mí.
2: Y ahora es más comunes de la masturbación.
1: Oye, a ver, vamos a empezar. ¿Con hombres o con mujeres o vamos mixtos o cómo va a ser?
2: Vamos mixtos.
1: A ver.
2: Yo creo que uno de los errores principales de hombres y mujeres, y me van a tener que decir si les ha pasado o no. Uno de ellos es el tiempo, no hacerlo con tiempo.
1: Ah, no, ¿de hombres no masturbarte con tiempo?
2: Exacto, sí. Y mujeres también, porque de pronto, no sé, te metes a la regadera o estás en ya para dormirte y estás como queriendo relajarte y en eso te quedas dormido. O en eso te das cuenta que ya se te hizo tarde. Uh-huh. Y entonces, en lugar de que sea una actividad placentera, también estás como ahí apurándote.
1: Tengo que decir una cosa. Yo nunca me he quedado dormido así a la mitad de tu amor propio.
2: Yo
1: nunca.
2: Sí.
1: Nunca me voy a hacer como que digo, estoy aquí en esto, o sea, estoy en esto. Lo ves que ustedes, mujeres, son más despacito, o sea, es como poco a poco. Nosotros, una vez que estás prendido, estás prendido.
2: Que ese,
1: o sea,
2: me va a llevar al segundo, claro, error, pero yo sí me he quedado dormida.
1: Sí, las mujeres, claro, es que las mujeres sí es como poco a poco, poco a poco.
2: Y fue así como de, ay, mi momento, o sea, como que no reservé mi tiempo. Ajá. Y ya me quedé dormida. Y pues ya perdí, okay, mi momento.
1: Sí, estoy de acuerdo. ¿Sabes qué nos pasa mucho a los hombres? Que yo creo que ese es un error muy grande. Pues bueno, tú como sexóloga lo sabes perfecto. A todos los hombres que de repente tienen la preocupación de eyaculación precoz, uh-huh, tiene que ver mucho con la masturbación, ¿no?
2: Totalmente.
1: Tú lo has dicho, porque si tú quieres hacer rápido, tu cerebro se acostumbra a terminar rápido, ¿no?
2: Exactamente, y vas educando. Al final el reflejo eyaculatorio es tal cual, es como estornudar o es como ir al baño, ir a orinar. No me dejarás mentir o me lo vas a confirmar.
1: ¿A que un cuate te decía que...?
2: Ajá, que es una decisión tener una eyaculación. Es decir, tú estás masturbándote o estás en un encuentro sexual con alguien y llega un momento donde tú decides si sueltas la atención o si la sigues sosteniendo. Uh-huh. Tener ese control, eso es lo que se va reeducando con el control de eyaculación.
1: Claro, y yo de repente he visto, ¿no? Ahora que hay YouPorn y Pornhub y todas las páginas que hay, tal, que de repente salen anuncios de termina en 20 segundos, termina en 40 segundos. Y yo, güey.
2: ¿Qué?
1: O sea, ¿te cae? Pues tendría que ser todo lo contrario, ¿no? Disfrútalo con calma, tal. Y eso, pues, no ayuda, evidentemente, porque acuérdense que la gente, entre más rápido termina, pues, como dices tú, tu cerebro se acostumbra y así lo va mandando como reflejo.
2: Claro.
1: Entonces, eso no está, pues, no está padre, ¿no?
2: No, y además, no te das tiempo. Y entonces es como también, otro de los grandes errores es, si vives con alguien más que no le tengas como confianza, no poner seguro a la puerta.
1: Claro. Tienes toda la razón.
2: O sea, porque estás ahí como entre que estás un ojo al garabato y el otro a lo que estás haciendo.
1: Sí.
2: Estás nada más cuidándote.
1: ¿Qué opinas de este asunto de entre parejas que cada quien también pueda masturbarse o no? Porque mucha gente dice que no.
2: Ah, yo creo que masturbarse es rico, independientemente si tienes vida en pareja o no. Que son prácticas distintas. No tiene que ver una cosa con la otra. Y bueno, creo que las personas que lo viven así es porque asocian que solamente una relación sexual tiene que ver con reproducción o tiene que ver con un encuentro en pareja. Es decir, lo asocian a veces como una infidelidad. Pero no, es muy rico. Y creo que de ahí es donde vienen los errores, ¿no? Como de esta idea de no lo hagas porque es malo, se te van a salir pelos en la mano.
1: Claro.
2: ¿Alguna vez a ti te dijeron algo así?
1: No, fíjate que en mi casa la sexualidad siempre fue muy, muy abierta. No, había muchas cosas mal, pero la sexualidad no, gracias a Dios. La sexualidad era muy abierta y siempre se dijo todo como era, entonces no nunca tuvimos problemas, pero la mayoría de la gente creció muy culpígena, ¿no? Yo creo que, no sé, 95 de cada 100, o sea, fue muy culpígeno y ahora te cuesta trabajo el sexo. Pero fíjate, está interesante eso, es como, yo lo que les diría, y a ver, mujeres, no se asusten si su hombre, casado, pareja, novio, se masturba, no te está cambiando, no está tal, pero pues si tú en ese momento no quisiste tal, son dos tipos, aunque no hayas querido, quizás son dos tipos de sexualidad distintas. Y tú, hombre, no tengas miedo de que tu mujer se masturbe. Hay hombres que les dan miedo los consoladores y tal, y dices, güey, no te va a cambiar, o sea, si se siente, al contrario, úsalo de tu amigo, de tu compañero, de tu socio, al masturbador cuando lo hagan juntos, y qué padre que también la pueda pasar bien, pero si sabes que un vibrador no la va a besar, ¿verdad?, ni la va a abrazar, ni le va a decir una cosa linda en el oído, ¿verdad?
2: Ni tampoco la va a molestar en la noche.
1: Sí, exacto. O sea,
2: con el ronquido.
1: Bueno, esas ya son otras cosas, ¿no? Pero, o sea, no la va a despertar, ¿no?
2: Exacto.
1: Pero bueno, ¿qué otros errores hay básicos?
2: ¿Qué otros errores hay básicos? Copiar la técnica de alguien más y no descubrir tu propia técnica. probablemente todo el mundo empezamos con el que alguien me diga la receta mágica, sobre todo por el porno. Ajá. Pero en realidad ese no es uno de los grandes errores al masturbarse, porque no vas descubriendo cuál es realmente tu mapa erótico.
1: Okay.
2: Solamente estás como, y muchas veces te estás estimulando de una manera que, lejos de que te guste, pues nada más te estás irritando.
1: Okay.
2: ¿Tú te has irritado alguna vez?
1: En masturbación no. En masturbación no, en otra ocasión, o sea, ya en pareja sí. Pero en masturbación no.
2: En masturbación no.
1: Pero sí pasa también que como hombre, me imagino que también con las mujeres, de repente dices, no, pues hoy como que tenía ganas, uh-huh, y le estoy echando todas las ganas del mundo, pero pues no puedo terminar porque pues quizás no estoy tan excitado y por más video que vea o tal, no, claro, no, pues no, creo que hoy no lo estoy logrando y ya, ahora sí ya me quiero dormir.
2: Ahora sí ya me aburrí.
1: Exacto, ya me aburrí.
2: Claro, sí, eso también es otro de los grandes errores. El hacerlo más bien como por soltar estrés, más por eso es importante lo del tiempo, porque en realidad es darte un momento de placer y es un momento de generarte, como dice Woody Allen, es el generar amor, autoamor propio. Entonces, velo como algo que realmente es para ti, que es satisfactorio y que te deje como, es como ir al cine y de pronto ver una buena película o ver una película como hay, la que sea, ¿no?
1: Claro. Sí, o sea, completamente de acuerdo.
2: Creo que tiene mucho que ver con este sentido que le damos a la vida.
1: Como escoge tus batallas, ¿no?
2: Exactamente.
1: Oye, padrísimo, Clau, como siempre. Pues bueno, más información y todo, que te sigan, ¿dónde?
2: Que me sigan en @sexólogaclau. Uh-huh. Y para que no se anden atorando. De hecho, había una obra de teatro, ¿no? De atorados.
1: Ah,
2: que,
1: sí, ajá.
2: Que tiene que ver con conocer el cuerpo. Entonces, yo siempre les invito a que conozcan su cuerpo, que no le tengan miedo, y que lo disfruten, pero con información.
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1: Muchas gracias. Pues bueno, esto fue lo mejor. Nos escuchamos la próxima semana, mismo día, misma frecuencia.
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1: 557.
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